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1: 20 horas con 3 minutos.
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6: ¿Qué tal? ¿Cómo están? Les saluda Carlos Maturana. Les doy la bienvenida a esta nueva edición de noticias, donde sabremos del presidente Kast, quien acusó al Partido Comunista de agitar las calles. Oposición responde con críticas al Ejecutivo. No fue un tsunami. Abordaremos paquete reducido de indicaciones presentadas por la oposición al Plan de Reconstrucción Nacional. Hablaremos de la primera visita de familia de Joaquín Lavín León a días de que se decretase su prisión preventiva.
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6: El Tribunal Oral en lo Penal de Temuco inició el juicio contra 5 integrantes de la Coordinadora Arauco Malleco, entre ellos el hijo de Héctor Yaitul, acusado por ataques incendiarios y otros hechos de violencia ocurridos en la macrozona sur. La Fiscalía solicita penas que superan los 50 años de cárcel para cada uno de los imputados. El informe es de María Belén Araya.
7: El Tribunal de Juicio Oral en lo Penal de Temuco inició este lunes el proceso contra Pelentaro Yaitul Pessoa y otros 4 comuneros mapuche acusados de participar en ataques incendiarios en Lautaro y Galvarino en 2022. La Fiscalía solicita penas de más de 50 años de cárcel apoyándose en la flagrancia del arresto. Al respecto, el fiscal regional de la Araucanía, Roberto Garrido, detalló que las pruebas materiales serán presentadas en el juicio y que los imputados fueron detenidos portando en su poder armas de fuego.
8: Ellos fueron detenidos portando en su poder armas de fuego, en concreto un fusil de guerra calibre 7.62, además de escopeta, municiones, vestían ropa de camuflaje, también chalecos anticortes y dejaron en el lugar un lienzo reivindicando la acción y manifestando que pertenecían precisamente a esta organización CAM. Durante el juicio presentaremos diferentes medios de prueba, prueba testimonial, pericial, documental, fotografías que dan cuenta de la participación de estos acusados en los hechos. Y además, algunos de los testigos cuentan con reserva de identidad.
7: El abogado defensor Marco Soñate criticó la falta de evidencia científica directa, afirmando que la Fiscalía solo va a traer declaraciones de funcionarios que practicaron la detención, cuestionando la validez de las pruebas presentadas por el Ministerio Público.
9: La Fiscalía solo va a traer declaraciones de funcionarios que practicaron la detención. Juan Carlos no está con las mismas ropas que llegan supuestamente los autores del delito al lugar. y nada más. Funcionarios que practican el procedimiento sobre vuelos de drones, de helicópteros. Pero ¿dónde están las pericias que realmente valen? Que en investigaciones de alta complejidad usualmente se realizan, o al menos se exploran o intentan. Acá hay una conformidad con la detención del imputado, y eso es grave.
7: Desde la coordinadora Arauco Mayeco CAM denuncian que el caso es una herramienta de presión política. El vocero Ernesto Yaitul afirmó que el proceso responde a intereses económicos y a los intereses que tiene la ultraderecha en la zona en relación al conflicto histórico.
5: Bueno, nosotros, como hemos dicho siempre, nosotros creemos que aquí, detrás de esto hay una persecución política que responde a los intereses económicos y a los intereses que tiene la ultraderecha aquí en la zona, en relación al conflicto histórico que ya nuestro pueblo nación mapuche con el Estado de Chile. Y la persecución política se dirige contra estos huaychafes o estos peñis, toda vez que son reconocidos militantes de la causa mapuche, y por ende va hacia ellos la persecución política y una persecución sesgada y racista. Eso es lo que nosotros denunciamos.
7: El juicio, que cuenta con la participación del gobierno como querellante, se extenderá por varias semanas debido a la gran cantidad de peritajes y testigos protegidos. Mientras se debaten cargos por incendio y robo con retención, el tribunal permanece bajo estrictas medidas de seguridad. Este veredicto se perfila como un hito judicial clave para el conflicto en la macrozona sur.
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6: El presidente José Antonio Kast criticó este lunes al Partido Comunista luego de declaraciones realizadas por la diputada Lorena Pizarro, quien en una entrevista con Radio Nuevo Mundo llamó a organizarse y movilizarse para enfrentar al actual Ejecutivo. Frente a los dichos, el mandatario en su cuenta de X acusó a la colectividad de intentar agitar las calles tras haber sido derrotada en las urnas en las últimas elecciones, enfatizando que buscan, según sus palabras, frenar los avances impulsados democráticamente por el Ejecutivo y el Congreso. Estas declaraciones fueron respondidas rápidamente por dirigentes y parlamentarios comunistas, entre ellas la propia Lorena Pizarro, quien señaló que las manifestaciones forman parte del juego democrático.
11: Parece que estamos siendo gobernados por los defensores de la dictadura, lo sabemos. ¿Pero qué es eso de criminalizar y satanizar a quien dice hay que movilizarse? Eso es la democracia, apréndanlo. Para eso hubo muchas vidas ofrendadas. Decir hay que movilizarse por los derechos es parte del juego democrático. ¿O ustedes no creen en la democracia?
6: Desde la oposición, el presidente de la UDI, Guillermo Ramírez, cuestionó las intenciones del Partido Comunista pidiendo a la colectividad que no sea tan evidente.
12: Un partido que, cuando no tiene argumentos, que suele no tenerlos, busca pasar por encima de la democracia, busca pasar por encima del debate a través de la violencia o a través de movilizaciones que generen presión en la calle. Yo le pediría al Partido Comunista que al menos disimule. Creo que tenemos que preocuparnos todos de mantener un buen espíritu democrático, incluso cuando vas a perder, como es lo que le va a ocurrir a los comunistas en el proyecto de ley de reconstrucción.
6: En tanto, también desde el gremialismo, el senador UDI, Iván Moreira, mostró preocupación porque algunos sigan entendiendo la política desde la lógica de la presión y la movilización permanente, aseverando que la democracia se mantiene dándole estabilidad al país y respetando el designio de las urnas.
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6: El Cernac informó que recibió 32 reclamos bajo el convenio de protección al consumidor con Perú durante 2025-2026. El transporte concentró el 50% de las denuncias, seguido por telecomunicaciones y servicios financieros. Un 37,5% de los casos obtuvo respuesta favorable para los consumidores.
4: La región de los Lagos.
6: Tres publicaciones científicas refutaron un estudio que reducía la antigüedad del sitio arqueológico Monte Verde. Investigadores reafirmaron que el asentamiento humano tiene 14.500 años, respaldando evidencia arqueológica, genética y geológica sobre el poblamiento temprano de América.
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7: La familia del exdiputado Joaquín Lavín León llegó este lunes hasta el anexo penitenciario Capitán Llaver, luego que el exparlamentario quedara en prisión preventiva la semana pasada. Hasta el recinto penitenciario llegaron sus padres, María Estela León, y el exalcalde Joaquín Lavín Infante. También arribó al lugar su esposa Katy Barriga, exalcaldesa de Maipú. En este contexto, el exedil negó tener participación en los hechos investigados y pidió no prejuzgar respecto del caso que afecta a su hijo. Desde las afueras de Capitán Llaver aseguró que actualmente todas sus energías están enfocadas en apoyarlo durante este proceso judicial.
8: Yo vengo como un papá que quiere ver a su hijo, que está viviendo un momento muy, muy duro, muy doloroso, muy triste. Les pido que no prejuzguen, porque aquí ni siquiera el caso de Katy, que era mucho más avanzado que el caso de Joaquín, ni siquiera ha empezado el juicio. Entonces, se prejuzga demasiado. Cuando llegue la instancia verdadera, yo creo que ellos van a demostrar su inocencia, yo creo 100% en eso. Y si alguna vez pasa algo conmigo, bueno, lo enfrentaré como corresponde, pero la verdad no hay nada.
7: Mientras las diligencias continúan desarrollándose con la investigación que involucra al ex parlamentario y a ex funcionarios municipales vinculados a la comuna de Maipú, donde también aparece mencionada Barriga, particularmente en la arista relacionada con tráfico de influencias. La fiscalía sostiene que Joaquín Lavín León habría contratado asesores parlamentarios que, además de cumplir funciones legislativas, habrían trabajado paralelamente en la campaña municipal donde su esposa resultó electa como alcaldesa. La oposición ingresó una serie de indicaciones al proyecto de reconstrucción y reactivación económica impulsado por el presidente José Antonio Kast. Aunque inicialmente se habló de más de 2.000 propuestas, finalmente el diputado Jaime Araya presentó cerca de 50 enmiendas y la bancada PPD oficializó 29 indicaciones. En tanto, parlamentarios agrupados en el socialismo democrático y progresismo levantaron otras 10 indicaciones más. Sobre esto habla el diputado PS Daniel Manucheri.
9: Este proyecto que presenta el gobierno no genera empleo y lo que nosotros planteamos es una apuesta seria de crecimiento, de desarrollo, de empleo. Y hoy día hemos hecho ingreso de estas 10 indicaciones como oposición, pero nosotros creemos que estas son indicaciones que son importantes para el país. Nosotros esperamos que puedan ser sopesadas, muchas veces se critica que no hay alternativa.
7: Desde el Frente Amplio, la diputada Gael Yoman sostuvo que las indicaciones son necesarias porque el proyecto de reconstrucción, según sus palabras, es una mala política pública.
10: Durante todas las sesiones se han presentado críticas desde la Asociación de Municipalidades de Chile, también la Corte Suprema, el Consejo Fiscal Autónomo, el Fondo Monetario Internacional. Esta es una mala propuesta y lo han señalado con todas sus letras durante las audiencias en la Comisión de Hacienda. Pero sin embargo, el ministro Quirós quiere avanzar con intransigencia, sin incorporar ninguna recomendación, y por lo mismo nosotros tenemos el deber y la responsabilidad de presentar indicaciones que se hagan cargo de las visiones que hoy día se han hecho públicas y que lamentablemente no han sido recogidas durante el trámite legislativo en este proyecto de ley.
7: Entre las principales medidas planteadas figura un paquete denominado Crecimiento para Todos, que incluye propuestas como fortalecer subsidios al empleo, devolución del IVA a productos básicos, a la cuna universal y apoyo tecnológico para pymes. También se propusieron medidas relacionadas con el secreto bancario, beneficios para la vivienda y mecanismos de financiamiento

0: para la clase media. Desde la oposición señalaron que buscan colaborar con el crecimiento económico, pero insistieron en la necesidad de que el gobierno permita colegislar durante la tramitación de la iniciativa.
1: Alerta regional, alerta regional, alerta regional, alerta de noticias en la región del Ñuble.
0: El futuro Hospital Regional de Ñuble aumentará de 189 a 297 las camas de cuidados medios, alcanzando un total de 530 camas. Autoridades señalaron que el rediseño responde al envejecimiento poblacional y al aumento de pacientes con enfermedades crónicas y alta dependencia. Eso es todo por el momento. Nos encontramos en la próxima edición de noticias.
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4: 20 horas con 21 minutos.
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0: Oímos la televisión, oímos de repente la radio, oímos cosas, pero no prestamos atención, no escuchamos. Y siguiendo la tónica del Evangelio de Jesús, buen pastor, hoy se nos invita a reflexionar si es que estamos oyendo o escuchando a Dios. Pues la escucha implica atención, implica estar dispuestos a acoger ese mensaje, una escucha que requiere estar tranquilo, estar quieto, disponerme con lo audible, pero también con mi cuerpo, disponerme con atención, disponerme con un espíritu y un corazón que quiere recibir el mensaje. Señor, te invito hoy a recibir tu palabra en mi vida para que esta tenga cabida. Y ojo, también, Señor, ayúdame a escuchar lo que los demás dicen, no simplemente a oírlo, porque hay consejos que vale la pena sentarse y escucharlos.
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2: 21 horas con 2 minutos.
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2: 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De ahí lo utilizó mucho en el trabajo misionero. Hoy, en el umbral del tercer milenio, imploramos la protección de nuestra madre. Beneficios del Rosario. Nos eleva gradualmente al perfecto conocimiento de Jesucristo. Purifica nuestras almas del pecado. Nos permite vencer a todos nuestros enemigos. Nos facilita la práctica de las virtudes. Nos abraza en amor de Jesucristo. Nos enriquece con gracias y méritos. Nos proporciona con qué pagar todas nuestras deudas con Dios y con los hombres. Y finalmente, nos consigue de Dios toda clase de gracias.
3: Oración por nuestra tierra. Dios omnipotente, que estás presente en todo el universo y en la más pequeña de tus criaturas, tú, que rodeas con tu ternura todo lo que existe, derrama en nosotros la fuerza de tu amor, para que cuidemos la vida y la belleza. Inúndanos de paz, para que vivamos como hermanos y hermanas, sin dañar a nadie. Dios de los pobres, ayúdanos a rescatar a los abandonados y olvidados de esta tierra, que tanto valen a tus ojos. Sana nuestras vidas, para que seamos protectores del mundo y no depredadores, para que sembremos hermosura y no contaminación y destrucción. Toca los corazones de los que buscan solo beneficios a costa de los pobres y de la tierra. Enséñanos a descubrir el valor de cada cosa, a contemplar admirados, a reconocer que estamos profundamente unidos con todas las criaturas en nuestro camino hacia tu luz infinita. Gracias porque estás con nosotros todos los días. Aliéntanos, por favor, en nuestra lucha por la justicia, el amor y la paz.

0: y del Hijo y del Espíritu Santo. Amén.
1: Misterios de gozo. Primer misterio, la encarnación del Hijo de Dios. Padre nuestro que estás en el cielo, santificado sea tu nombre. Venga a nosotros tu reino. Hágase tu voluntad en la tierra como en el cielo.
0: Danos hoy nuestro pan de cada día. Perdona nuestras ofensas, como también nosotros perdonamos a los que nos ofenden. No nos dejes caer en la tentación y líbranos del mal. Amén.
1: Dios te salve María, llena eres de gracia. El Señor es contigo. Bendita eres entre todas las mujeres y bendito es el fruto de tu vientre Jesús.
0: Santa María, Madre de Dios, ruega por nosotros pecadores, ahora y en la hora de nuestra muerte. Amén.
1: Dios te salve María, llena eres de gracia. El Señor es contigo. Bendita eres entre todas.

0: Gloria al Padre, y al Hijo, y al Espíritu Santo.
1: Como era en un principio, ahora y siempre, por los siglos de los siglos. Amén.
0: Segundo misterio, la visita de la Virgen María a su prima Santa Isabel.
1: Padre nuestro que estás en el cielo, santificado sea tu nombre. Venga a nosotros tu reino, hágase tu voluntad en la tierra como en el cielo.
0: Danos hoy nuestro pan de cada día, perdona nuestras ofensas, como también nosotros perdonamos a los que nos ofenden. No nos dejes caer en la tentación y líbranos del mal. Amén.
1: Dios te salve María, llena eres de gracia, el Señor es contigo, bendita tú eres entre todas las mujeres. Y bendito es el fruto de tu vientre, Jesús.
0: Santa María, Madre de Dios, ruega por nosotros pecadores, ahora y en la hora de nuestra muerte. Amén.
1: Dios te salve María, llena eres de gracia, el Señor es contigo. Bendita tú eres entre todas las mujeres, y bendito es el fruto de tu vientre, Jesús.
0: Santa María, Madre de Dios, ruega por nosotros pecadores, ahora y en la hora de nuestra muerte. Amén.
1: Dios te salve María, llena eres de gracia, el Señor es contigo, bendita tú eres entre todas las mujeres, y bendito es el fruto de tu vientre Jesús.
0: Santa María, Madre de Dios, ruega por nosotros pecadores, ahora y en la hora de nuestra muerte. Amén.
1: Dios te salve María, llena eres de gracia, el Señor es contigo, bendita tú eres entre todas las mujeres, y bendito es el fruto de tu vientre, Jesús.
0: Santa María, Madre de Dios, ruega por nosotros pecadores, ahora y en la hora de nuestra muerte. Amén.
1: Dios te salve María, llena eres de gracia, el Señor es contigo, bendita tú eres entre todas las mujeres, y bendito es el fruto de tu vientre, Jesús.
0: Santa María, Madre de Dios, ruega por nosotros pecadores, ahora y en la hora de nuestra muerte. Amén.
1: Dios te salve María, llena eres de gracia, el Señor es contigo, bendita tú eres entre todas las mujeres, el fruto de tu vientre Jesús.
0: Santa María, Madre de Dios, ruega por nosotros pecadores, ahora y en la hora de nuestra muerte. Amén.
1: Dios te salve María, llena eres de gracia, el Señor es contigo. Bendita tú eres entre todas, el fruto de tu vientre, Jesús. Dios te salve María, llena eres de gracia, el Señor es contigo. Bendita tú eres entre todas las mujeres, y bendito es el fruto de tu vientre, Jesús.
0: Santa María, Madre de Dios, ruega por nosotros pecadores, ahora y en la hora de nuestra muerte. Amén.
1: Dios te salve María, llena eres de gracia, el Señor es contigo. Bendita tú eres entre todas las mujeres, y bendito es el fruto de tu vientre, Jesús.
0: Santa María, Madre de Dios, ruega por nosotros pecadores, ahora y en la hora de nuestra muerte. Amén.
1: Dios te

0: que estás en el cielo, santificado sea tu nombre. Venga a nosotros tu reino. Hágase tu voluntad en la tierra como en el cielo.
1: Danos hoy nuestro pan de cada día. Perdona nuestras ofensas, como también nosotros perdonamos a los que nos ofenden. No nos dejes caer en la tentación y líbranos del mal. Amén.
0: Dios te salve María, llena eres de gracia. El Señor es contigo. Bendita eres entre todas las mujeres y bendito es el fruto de tu vientre, Jesús.
1: Santa María, Madre de Dios, ruega por nosotros pecadores, ahora y en la hora de nuestra muerte. Amén.
0: Dios te salve María, llena eres de gracia. El Señor es contigo. Bendita eres entre todas las mujeres y bendito es el fruto de tu vientre, Jesús.
1: Santa María, Madre de Dios, ruega por nosotros pecadores, ahora y en la hora de nuestra muerte. Amén.
0: Dios te salve María, llena eres de gracia. El Señor es contigo. Bendita eres entre todas las mujeres y bendito es el fruto de tu vientre, Jesús.
1: Santa María, Madre de Dios, ruega por nosotros pecadores, ahora y en la hora de nuestra muerte. Amén.
0: Dios te salve María, llena eres de gracia. El Señor es contigo. Bendita eres entre todas las mujeres y bendito es el fruto de tu vientre, Jesús.
1: Santa María, Madre de Dios, ruega por nosotros pecadores, ahora y en la hora de nuestra muerte. Amén.
0: Dios te salve María, llena eres de gracia. El Señor es contigo. Bendita eres entre todas las mujeres y bendito es el fruto de tu vientre, Jesús.
1: Santa María, Madre de Dios, ruega por nosotros pecadores, ahora y en la hora de nuestra muerte. Amén.
0: Dios te salve María, llena eres de gracia. El Señor es contigo. Bendita eres entre todas las mujeres y bendito es el fruto de tu vientre, Jesús.
1: Santa María, Madre de Dios, ruega por nosotros pecadores, ahora y en la hora de nuestra muerte. Amén.
0: Dios te salve María, llena eres de gracia. El Señor es contigo. Bendita eres entre todas las mujeres y bendito es el fruto de tu vientre, Jesús.
1: Santa María, Madre de Dios, ruega por nosotros pecadores, ahora y en la hora de nuestra muerte. Amén.
0: Dios te salve María, llena eres de gracia. El Señor es contigo. Bendita eres entre todas las mujeres y bendito es el fruto de tu vientre, Jesús.
1: Santa María, Madre de Dios, ruega por nosotros pecadores, ahora y en la hora de nuestra muerte. Amén.
0: Dios te salve María, llena eres de gracia. El Señor es contigo. Bendita eres entre todas las mujeres y bendito es el fruto de tu vientre, Jesús.
1: Santa María, Madre de Dios, ruega por nosotros pecadores, ahora y en la hora de nuestra muerte. Amén.
0: Dios te salve María, llena eres de gracia. Él es entre todas las mujeres y bendito es el fruto de tu vientre, Jesús.
1: Santa María, Madre de Dios, ruega por nosotros pecadores, ahora y en la hora de nuestra muerte. Amén.
0: Gloria al Padre y al Hijo y al Espíritu Santo.
1: Como era en un principio, ahora y siempre, por los siglos de los siglos. Amén.
0: Cuarto misterio, la presentación de Jesús en el templo.
1: Padre nuestro que estás en el cielo, santificado sea tu nombre. Venga a nosotros tu reino. Hágase tu voluntad en la tierra como en el cielo.
0: Danos hoy nuestro pan de cada día. Perdona nuestras ofensas, como también nosotros perdonamos a los que nos ofenden. No nos dejes caer en la tentación y líbranos del mal. Amén.
1: Dios te salve María, llena eres de gracia, el Señor es contigo, bendita tú eres entre todas las mujeres, y bendito es el fruto de tu vientre Jesús.
0: Santa María, Madre de Dios, ruega por nosotros pecadores, ahora y en la hora de nuestra muerte. Amén.
1: Dios te salve María, llena eres de gracia, el Señor es contigo, bendita tú eres entre todas las mujeres, y bendito es el fruto de tu vientre, Jesús.
0: Santa María, Madre de Dios, ruega por nosotros pecadores, ahora y en la hora de nuestra muerte. Amén.
1: Dios te salve María,

0: llena eres de gracia, el Señor es contigo. Bendita tú eres entre todas las mujeres, y bendito es el fruto de tu vientre, Jesús.
1: Santa María, Madre de Dios, ruega por nosotros pecadores, ahora y en la hora de nuestra muerte. Amén.
0: Dios te salve María, llena eres de gracia, el Señor es contigo. Bendita tú eres entre todas las mujeres, y bendito es el fruto de tu vientre, Jesús.
1: Santa María, Madre de Dios, ruega por nosotros pecadores, ahora y en la hora de nuestra muerte. Amén.
0: Dios te salve María, llena eres de gracia, el Señor es contigo. Bendita tú eres entre todas las mujeres, y bendito es el fruto de tu vientre, Jesús.
1: Santa María, Madre de Dios, ruega por nosotros pecadores, ahora y en la hora de nuestra muerte. Amén.
0: Dios te salve María, llena eres de gracia, el Señor es contigo. Bendita tú eres entre todas las mujeres.

0: Dios te salve María, llena eres de gracia, el Señor es contigo. Bendita tú eres entre todas las mujeres, y bendito es el fruto de tu vientre, Jesús.
1: Santa María, Madre de Dios, ruega por nosotros pecadores, ahora y en la hora de nuestra muerte. Amén.
0: Dios te salve María, llena eres de gracia, el Señor es contigo. Bendita tú eres entre todas las mujeres, y bendito es el fruto de tu vientre, Jesús.
1: Santa María, Madre de Dios, ruega por nosotros pecadores, ahora y en la hora de nuestra muerte. Amén.
0: Dios te salve María, llena eres de gracia, el Señor es contigo. Bendita tú eres entre todas las mujeres, y bendito es el fruto de tu vientre, Jesús.
1: Santa María, Madre de Dios, ruega por nosotros pecadores, ahora y en la hora de nuestra muerte. Amén.
0: Gloria al Padre, y al Hijo, y al Espíritu Santo.
1: Como era en un principio, ahora y siempre, por los siglos de los siglos. Amén. Santificado sea tu nombre. Venga a nosotros tu reino. Hágase tu voluntad en la tierra como en el cielo.
0: Danos hoy nuestro pan de cada día. Perdona nuestras ofensas, como también nosotros perdonamos a los que nos ofenden. No nos dejes caer en la tentación y líbranos del mal. Amén.
1: Dios te salve María, llena eres de gracia. El Señor es contigo. Bendita eres entre todas las mujeres y bendito es el fruto de tu vientre, Jesús.
0: Santa María, Madre de Dios, ruega por nosotros pecadores, ahora y en la hora de nuestra muerte. Amén.
1: Dios te salve María, llena eres de gracia. El Señor es contigo. Bendita eres entre todas las mujeres y bendito es el fruto de tu vientre, Jesús.
0: Santa María, Madre de Dios, ruega por nosotros pecadores, ahora y en la hora de nuestra muerte. Amén.
1: Dios te salve María, llena eres de gracia. El Señor es contigo. Bendita eres entre todas las mujeres y bendito es el fruto de tu vientre, Jesús.
0: Santa María, Madre de Dios, ruega por nosotros pecadores, ahora y en la hora de nuestra muerte. Amén.
1: Dios te salve María, llena eres de gracia. El Señor es contigo. Bendita eres entre todas las mujeres y bendito es el fruto de tu vientre, Jesús.
0: Santa María, Madre de Dios, ruega por nosotros pecadores, ahora y en la hora de nuestra muerte. Amén.
1: Dios te salve María, llena eres de gracia. El Señor es contigo. Bendita eres entre todas las mujeres y bendito es el fruto de tu vientre, Jesús.
0: Santa María, Madre de Dios, ruega por nosotros pecadores, ahora y en la hora de nuestra muerte. Amén.
1: Dios te salve María, llena eres de gracia. El Señor es contigo. Bendita eres entre todas las mujeres, y bendito es el fruto de tu vientre, Jesús.
0: Santa María, Madre de Dios, ruega por nosotros pecadores,

0: eres entre todas las mujeres, y bendito es el fruto de tu vientre, Jesús.
1: Santa María, Madre de Dios, ruega por nosotros pecadores, ahora y en la hora de nuestra muerte. Amén.
0: Dios te salve María, llena eres de gracia, el Señor es contigo, bendita eres entre todas las mujeres, y bendito es el fruto de tu vientre, Jesús.
1: Santa María, Madre de Dios, ruega por nosotros pecadores, ahora y en la hora de nuestra muerte. Amén.
0: Dios te salve María, llena eres de gracia, el Señor es contigo, bendita eres entre todas las mujeres, y bendito es el fruto de tu vientre, Jesús.
1: Santa María, Madre de Dios, ruega por nosotros pecadores, ahora y en la hora de nuestra muerte. Amén.
0: Gloria al Padre, y al Hijo, y al Espíritu Santo.
1: Como era en un principio, ahora y siempre, por los siglos de los siglos. Amén.

Oración por nuestra tierra. Dios omnipotente, que estás presente en todo el universo y en la más pequeña de tus criaturas, tú, que rodeas con tu ternura todo lo que existe, derrama en nosotros la fuerza de tu amor, para que cuidemos la vida y la belleza. Inúndanos de paz, para que vivamos como hermanos y hermanas sin dañar a nadie. Dios de los pobres, ayúdanos a rescatar a los abandonados y olvidados de esta tierra que tanto valen a tus ojos. Sana nuestras vidas, para que seamos protectores del mundo y no depredadores, para que sembremos hermosura y no contaminación y destrucción. Toca los corazones de los que buscan solo beneficios a costa de los pobres y de la tierra. Enséñanos a descubrir el valor de cada cosa, a contemplar admirados, a reconocer que estamos profundamente unidos con todas las criaturas en nuestro camino hacia tu luz infinita. Gracias porque estás con nosotros todos los días. Aliéntanos, por favor, en nuestra lucha por la justicia, el amor y la paz.

0: hemos rezado uno de los cuatro misterios del Rosario a nuestra Madre la Virgen. Santa Cruz FM le invita para mañana, en este mismo horario, nuevamente a rezar y a tener presente en esta oración nuestras necesidades, nuestras preocupaciones, especialmente a nuestros enfermos y aquellos que necesitan de la oración, y especialmente de aquellos que sufren. Invite a su familia, a sus hermanos, a encontrarnos nuevamente con el rezo del Santo Rosario. Que nuestra Madre, la Virgen, les bendiga a todos ustedes.
1: La hora exacta.
2: 21 horas 38 minutos.
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1: Dios nos ama a todos. Oímos muchas cosas, autos pasar, oímos la televisión, oímos de repente la radio, oímos cosas, pero no prestamos atención si es que estamos oyendo o escuchando a Dios. Pues la escucha implica atención, implica estar dispuestos a acoger ese mensaje, una escucha que requiere estar tranquilo, estar quieto, disponerme con lo audible, pero también cuerpo, disponer con un espíritu y un corazón que quiere recibir el mensaje, para que ésta tenga cabida. Y ojo, también, Señor, ayúdame a escuchar lo que los demás dicen, no simplemente a oírlo, sentarse y escucharlos.
0: 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La hora exacta en Santa Cruz FM.
2: 22 horas con 5 minutos.
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8: Hola, ¿cómo están? Sean bienvenidos a esta entrega de noticias aquí en la 9.
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8: Encuesta Academ registra alza en aprobación del presidente Kast tras 5 semanas a la baja. La más reciente edición de la encuesta Plaza Pública Academ registró un alza en la aprobación del presidente José Antonio Kast después de 5 semanas de retroceso. Según informaron, la aprobación del mandatario subió 4 puntos, 42 por la desaprobación, 10%. Las principales razones para aprobar, aunque sean importantes, y porque apoya una idea con foco en estos 6%. En amparo son la reforma tributaria y la disminución del impuesto a las empresas, 53%, además del recorte del gasto fiscal, 35%. Figuran Jaime Belolio con 51%, Paulina Núñez, el Boric Alan Posi. Evaluados, en cambio, son

0: tres figuras de la oposición, Daniela Chicardito y Lautaro, un 17%.
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0: Deporte Recoleta vence a Deportes Santa Cruz y se mete en la pelea de la primera B. El cuadro dirigido por Francisco Arrué derrotó por la mínima a Deportes Santa Cruz en el inicio de la jornada sabatina 2016. El Metropolitano derrotó 1 a Deportes Santa Cruz en este inicio de la jornada. El marcador a favor del elenco recoletano, que logró sostener la ventaja a
1: Santa Cruz.
0: Desbaratan prostíbulo en Rancagua, un detenido y casa clausurada. Un nuevo operativo interinstitucional entre la Municipalidad de Rancagua, Carabineros y la Seremi de Salud concluyó con la clausura de una vivienda en calle José Miguel Carrera de Rancagua y la detención de una persona prófuga de la justicia. El inmueble acumulaba denuncias y presentaba graves riesgos sanitarios, lo que permitió ejecutar una orden de ingreso emitida por la autoridad sanitaria. En el lugar, el equipo encabezado por la Seremi Daniela Sabando constató condiciones que motivaron la clausura inmediata. Las instituciones señalaron que este tipo de viviendas operan como hostales o arriendo de pieza vinculada al comercio sexual, generando delitos, incivilidades y afectación directa a la tranquilidad del sector. El alcalde de Rancagua, Raimundo Agliati, destacó el trabajo coordinado y afirmó que estos operativos continuarán de manera permanente. Vamos a seguir
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0: Hospitaliza nuevamente a Nelson Acosta tras crisis médica. Nuevamente se levantan las alarmas por el estado de salud de Nelson Acosta luego que fuera ingresado durante la noche de este pasado sábado en la clínica Isamédica de Rancagua. Esta nueva hospitalización ocurre en medio de una pública disputa judicial entre sus hijos por el cuidado. El ex DT de 81 años y diagnosticado con Alzheimer desde 2017 ya había enfrentado recientes complicaciones de salud en los últimos meses. Hasta ahora no existe un parte médico oficial sobre su condición actual.
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0: Nuevos especialistas llegan a potenciar la atención del Hospital de Santa Cruz. El Hospital de Santa Cruz dio la bienvenida a dos nuevos especialistas que se integran en el establecimiento para iniciar su periodo asistencial obligatorio PAO, fortaleciendo la capacidad y resolutividad y la atención para nuestros usuarios. Rodrigo Matías Arenas Olivares, Medicina Familiar Niños, Nicolás Ignacio Apablaza Murúa, Medicina Interna. El director del Hospital de Santa Cruz, doctor Sebastián Ursúa, señaló que la llegada de estos especialistas viene a potenciar el trabajo clínico del hospital y fortalecer la atención que entregamos diariamente a nuestros pacientes y familia. La incorporación de los nuevos profesionales permite seguir avanzando hacia una salud más oportuna, cercana y de calidad para la comunidad de Santa Cruz y toda la provincia de Colchagua.
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0: Comité Ejecutivo de la Cueca de Santa Cruz presenta oficialmente el logo del Concurso Nacional de Composiciones Inéditas. Con orgullo y emoción, el Comité Ejecutivo de la Cueca de Santa Cruz realizó el lanzamiento oficial del logo del Concurso Nacional de Composiciones Inéditas, marcando un nuevo hito para una de las actividades más representativas del folclore local y nacional. La presidenta del comité, Juana Cabrera, señaló que la creación de esta imagen institucional era un objetivo que durante mucho tiempo se intentó concretar, pero que por distintos motivos no había sido posible.
3: Hoy día el Comité Ejecutivo de la Cueca hace el lanzamiento oficial del logo del Concurso Nacional de Composiciones Inéditas, un trámite que hace mucho tiempo que a lo mejor administraciones anteriores también lo quisieron hacer, pero no se logró por diferentes motivos. Pero esta administración lo hemos logrado y felizmente y con mucho orgullo lo decimos que ahora tenemos nuestro logo del Concurso Nacional de Composiciones Inéditas.
0: La ceremonia contó además con la presencia del delegado presidencial provincial de Colchagua, Mauricio Donoso, quien valoró el trabajo realizado por el comité.
4: Agradecer la cobertura que ustedes, los medios de comunicación, también dan este tipo de pasos importantes. La propiedad intelectual, sin duda, para este tipo de actividades, sin duda, para lo que se configura como una parte elemental de nuestras tradiciones acá en Colchagua. En este bicentenario de los 200 años de la provincia de Colchagua, Santa Cruz, el corazón de la provincia de Colchagua, levanta la voz. ¿Cómo? A través de la 47ª versión del Concurso Nacional de Cuecas Inéditas y sus composiciones, y hoy día de gala con su marca propia del Comité de la Cueca Santa Cruzana. A ver, sin duda en nuestro país hoy día enfrenta una situación de crisis nacional en términos de recursos fiscales. Ahora, sin embargo, para que lo tradicional, ¿cierto?, lo que tiene que ver con nuestros emblemas nacionales, como es el baile nacional, ¿cierto?, nuestra bandera, las tradiciones que se gestan también en fiestas patrias, y este concurso que se va a desarrollar en el mes de octubre va a necesitar de que todos los actores públicos también sean parte. El Consejo Municipal, a través de su presidente y la organización que tenga para los subvención municipal, el gobierno regional liderado también por una autoridad electa, ¿cierto? Y el consejo regional, que son 20 consejeros más el gobernador, tendrá que también escuchar la propuesta de

0: de comité, y el gobierno también central, a través del Ministerio de la Cultura, las Artes y el Patrimonio, también tiene fondos concursables. Por tanto, qué mejor que esta triada, de la cual te hablaba en el discurso que me tocó oportunidad de entregar, es que se configure en pos de este concurso nacional, porque no solamente Santa Cruz, sino que la composición de la cueca a nivel nacional se da gala en octubre próximo. La posibilidad de poder estar en los distintos rincones de la provincia de Colchagua, sus 10 comunas, y por supuesto Santa Cruz, es muy importante para el gobierno de Chile, puesto que esta provincia no solo cumple 200 años, sino también se gestó la patria por estas tierras de Colchagua. Manuel Rodríguez lo hicieron también hace más de 200 años, y para nosotros como gobierno de Chile es muy importante también marcar presencia en cada rincón, no solamente con recursos, sino también con nuestro mensaje. Tenemos que entregarle un mensaje a la ciudadanía y estaremos sin duda recorriendo cada una de las 10 comunas en este trabajo que nos ha tocado enfrentar, y en mi rol como primera autoridad provincial estaré sin duda en terreno, sacando los territorios a la calle y no necesariamente en la oficina en la capital provincial de San Fernando.
1: Asimismo, el consejero regional Sebastián Rocha resaltó el aporte que realiza el Concurso Nacional de Composiciones Inéditas a la difusión de la cueca chilena.
2: Nosotros desde el gobierno regional, yo como consejero regional, ya estoy viendo la posibilidad de buscar cualquier tipo de reuniones, cualquier tipo de instancias donde podamos venir en apoyo al comité de la cueca. Y si el delegado también hoy día se compromete, esto es un trabajo en equipo del servicio público a disposición del comité de la cueca, de una actividad con tanta trayectoria cultural que ha entregado de forma patrimonial mucha historia a nuestra comuna, y que hoy día el delegado provincial venga a comprometerse, yo creo que es súper importante para que este concurso, si no me equivoco, en su versión número 47, salga adelante. Solamente felicitar al comité de la cueca, a la presidenta Juanita, que van a tener esta marca registrada por un aproximado hoy día de 10 años, en donde van a poder contar con su página web, con su redes sociales, también con una marca registrada, en donde solamente ellos van a poder hacer uso también de este nombre, y van a poder seguir ahí entregando patrimonio, cultura y también mucha historia a nuestra comunidad de Santa Cruz. Yo siempre he creído en un trabajo público-privado, donde el privado es parte importante de la sociedad, donde se tiene que desarrollar. Si nosotros como gobierno regional estamos apoyando, el privado no tiene por qué tener las puertas cerradas. El Estado, yo digo, y soy un defensor de que no se la puede solo, y ahí tienen que entrar también a apoyar personas que también han hecho de su vida a nuestra comuna y se han también visto beneficiados en diferentes aspectos que hoy día a lo mejor pueden contribuir a que este concurso salga adelante. He visto noticias donde han habido privados que han aportado mucho también a este concurso, hacer el llamado a que lo podamos seguir haciendo, porque es responsabilidad de todos nosotros como santacruzanos, como personas que nos vio crecer, estando toda la vida acá en esta comuna, mantener viva esta tradición de las cuecas inéditas que se va a hacer, si no me equivoco, a fines de octubre, y vamos a estar ahí también acompañando y ya también conversando, ya sea con el gobernador, ya sea con los demás consejeros, para poder sacar adelante también un apoyo desde el gobierno regional. Aprovecho de saludar y agradecer también a la alcaldía Miletit junto a su consejo municipal por el apoyo también importante que hacen este tipo de iniciativa, y que no se hacen los lesos, se podría decir, que no se hacen no se dan por desentendidos, sino que también tratan de sacar adelante con el máximo esfuerzo este concurso de cueca inédita. Así que solamente felices por el registro de esta marca y vamos a seguir apoyando nosotros como consejero regional en Colchagua.
1: Desde la organización destacaron que este avance representa el compromiso por seguir potenciando la cultura, las raíces folclóricas y el legado de la cueca en Santa Cruz, consolidando además la imagen del tradicional concurso a nivel nacional.
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1: Hallan a hombre asesinado en Mirador de la Carretera del Cobre. La PDI investiga. Un hombre fue asesinado por arma de fuego en el mirador del kilómetro 19 de la Carretera del Cobre, en la comuna de Machalí. El hecho ocurrió durante la madrugada y motivó un amplio despliegue de la Policía de Investigaciones y el equipo contra el crimen organizado y homicidios ECO de Fiscalía, con el objetivo de esclarecer las circunstancias del ataque y levantar evidencia científica en el sitio del suceso. Escucharemos palabras del subprefecto de la PDI, Juan Reyes Gutiérrez.
4: Fiscalía ECO O'Higgins solicitó la concurrencia de la Brigada de Homicidio de la PDI Rancagua para realizar trabajo científico técnico por el homicidio con arma de fuego de una persona sexual masculina aún no identificada, hecho ocurrido el día día de hoy, no era de la madrugada, en la carretera del Cobre de la comuna de Machalí. En estos momentos los equipos especializados de la PDI se encuentran realizando trabajos científico-técnicos del sitio de suceso, específicamente

0: y también establecer la criminodinámica de lo que ocurrió en este lugar.
1: Claro, pero el automóvil presenta impactos de bala porque vemos casquillos
0: para... A la primera inspección ocular del sitio de suceso se puede establecer que efectivamente

0: Questa non ha tanto otto tipo di evidencia, también se realiza en el paro del detectivo. La persona en este momento no se encuentra identificada, se trabaja la identificación para ubicar a la familia y tener una cronología de lo que hizo él el día ayer.
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2: Inicio de la Copa Un Mejor Santa Cruz. Con gran entusiasmo se realizó la inauguración de la Copa Escuelas de Fútbol Formativo Un Mejor Santa Cruz en el Estadio Joaquín Muñoz García, instancia que reunió a cientos de familias, jóvenes, deportistas y comunidades deportivas de la comuna, convirtiéndose en una verdadera fiesta del fútbol formativo. Escucharemos palabras sobre esta copa del alcalde de la comuna de Santa Cruz, Yamiletit Romero.
3: Además que darle discurso, porque lo importante es que juguemos fútbol, les quiero comentar un par de cosas. Primero, estamos haciendo temas bien importantes para mejorar la infraestructura deportiva de nuestra comuna, que durante muchos años, lamentablemente, necesitaba un nuevo aire. Abrimos la piscina el año pasado, piscina que no se va a volver nunca más a cerrar, clases de natación gratuita para niños, jóvenes, adultos. Estamos remodelando el gimnasio, ustedes pueden ver que la fachada tiene una remodelación, esperamos el otro año tenerlo nuevo. Este estadio tiene luces de primer nivel, que lo inauguramos incluso con la selección chilena sub-20, más de algunos de ustedes pueden haber venido. Tiene un camarín nuevo atrás también que va a estar a disposición de ustedes. Estamos iluminando un recinto deportivo en Apalta, estamos iluminando un recinto deportivo en Yaquil. Y esta semana le presentamos al Ministerio del Deporte la iluminación, galería y baño del complejo deportivo Gabriela Mechal. Así vamos avanzando en infraestructura para que tengamos más espacios para hacer deporte. No descartamos seguir avanzando en mejoramiento de otros sectores. Disfruten, hicimos un campeonato el año pasado, ahora lo mejoramos. Vamos a jugar todo el año fútbol en este intercomunal. Bienvenida a las escuelas de otras comunas, bienvenidos los vecinos de otras comunas a nuestro Santa Cruz. Es una comuna donde compartimos siempre las cosas que nosotros tenemos acá. Tenemos un campeonato entretenido para que jueguen todo el año. El deporte entrega valores, principios, solidaridad, respeto, trabajo en equipo, y no olvidemos nunca a los padres, a los profesores, que independiente que tengamos unas enormes ganas de vencer, de levantar la copa, no podemos dar ninguna mala señal a nuestros jóvenes, que a través de los ejemplos de adultos se forman y efectivamente van a ser la demostración de lo que le entrega la escuela de fútbol en la cancha, y esperamos que sea una demostración deportiva, de respeto, de compañerismo y, por supuesto, de sana entretención para nuestros jóvenes en la comuna. Disfruten, que tengan un gran campeonato. Muchas gracias.
2: Nos despedimos de esta entrega de noticias aquí en la 94.3, ya este día lunes 11 de mayo de este 2026.
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6: Los permisos maternales, prenatales, postnatales y postnatales parentales registraron una sostenida baja en Chile durante los últimos años. Datos de la Superintendencia de Seguridad Social muestran que en 2025 se alcanzaron las cifras más bajas de la última década en distintos subsidios asociados a maternidad. Olete Herrera nos cuenta más en el siguiente informe.
7: Las cifras de la Superintendencia de Seguridad Social muestran una caída sostenida en los permisos maternales en Chile durante los últimos 15 años. Tanto los subsidios prenatales como postnatales y postnatales parentales evidencian una disminución importante en comparación con los niveles registrados a mediados de la década pasada. En el caso de los permisos de descanso prenatal, el PIC se registró en 2015 con más de 102.000 subsidios otorgados. Sin embargo, durante 2025 se contabilizaron 68.376 permisos prenatales, una de las cifras más bajas del periodo analizado por la Superintendencia de Seguridad Social en sus registros oficiales publicados recientemente. Una situación similar se observa en los permisos de descanso postnatal. El mayor número de subsidios ocurrió en 2016, cuando se superaron los 101.000 permisos

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1: El aumento de hechos de violencia en establecimientos educacionales encendió las alertas sobre la salud mental de estudiantes en el país. Especialistas advierten que este fenómeno responde a múltiples factores que afectan tanto a niños como a adolescentes en el contexto actual. La especialista explicó que estos problemas no son nuevos, pero se han intensificado en el último tiempo. Indicó que un alto porcentaje de estudiantes presenta síntomas asociados a ansiedad y depresión, lo que sitúa al país en un escenario complejo en materia de salud mental. En este contexto, la familia cumple un rol clave, aunque muchas veces se enfrenta a limitaciones de tiempo y herramientas. La falta de acompañamiento y supervisión influyen en el comportamiento de los estudiantes, sumado a un entorno social que también incide en su desarrollo emocional. A nivel escolar, se advierte una sobrecarga en docentes y equipos educativos, quienes deben enfrentar estas situaciones sin contar siempre con los recursos necesarios. La especialista planteó que se requieren intervenciones integrales para abordar este problema de manera efectiva.
0: Alerta regional, alerta regional, alerta regional, alerta de noticias en la región de Atacama.
1: El municipio presentó una denuncia en fiscalía y un recurso de protección ambiental por la tala de árboles en el centro. La acción busca investigar responsabilidades, resguardar el arbolado urbano y establecer protocolos con empresas para futuras intervenciones eléctricas.
0: La región de Valparaíso.
1: Contraloría ofició al municipio por deficiencias en la recolección de basura registradas en marzo. La alcaldía atribuyó el problema al incumplimiento de la empresa anterior y anunció antecedentes, multas, ejecución de garantías y una nueva licitación pública.
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1: El Servicio Nacional del Consumidor, SERNAC, emitió una alerta de seguridad para dos botellas de acero inoxidable de la marca Termos, las cuales no cuentan con la válvula liberadora de presión en la tapa y podrían causar graves daños. Ornella Mellado con el informe.
2: El Servicio Nacional del Consumidor, SERNAC, emitió una alerta de seguridad para las botellas de acero inoxidable de la marca Termos, específicamente los modelos SK3000 Stanley Skin y SK3020 Food Yard. La directora nacional del SERNAC, Carolina González, entregó más detalles sobre la falla, la cual se debe a que algunas tapas no cuentan con una válvula liberadora de presión, lo que puede causar que la tapa salga expulsada violentamente.
3: La empresa informó que existen tapas de botellas de acero inoxidable que no contienen un mecanismo de válvula liberadora de presión, lo que puede provocar que la tapa salga eyectada al mantener alimentos por más del tiempo recomendado, pudiendo ocasionar accidentes. Si bien en Chile no se han registrado accidentes ni lesiones por este desperfecto, en Estados Unidos la empresa ha recibido alrededor de 30 informes de consumidores que resultaron en lesiones por impacto, laceraciones e incluso la pérdida permanente de la visión.
2: Se estima que hay unas 7.700 unidades afectadas en el país, de las cuales 2.000 ya están en manos de consumidores. Como medida preventiva, el SERNAC recomienda dejar de usar el producto de inmediato y contactar a la empresa a través del correo contacto@termoschile.cl para solicitar el reemplazo gratuito de la tapa.
1: El Ministerio de Salud entregó el primer balance oficial del Plan de Alerta Oncológica, revelando que ya se realizaron 20.448 atenciones de pacientes que se encontraban en lista de espera prolongadas. Este avance es parte de la estrategia implementada tras la alerta sanitaria decretada por el gobierno a finales de abril. Según el reporte, más del 85% de estos casos fueron gestionados directamente en la red pública. La ministra de Salud, May Chomalí, enfatizó en que para los prestadores en regiones no solo se gestiona la atención, sino que también pasajes y estadía.
4: Porque efectivamente hay regiones donde no hay segundos prestadores. A ellos se les está asignando un segundo prestador lo más cerca de su región y considerar de que en la derivación se está considerando no solamente el, digamos, que se atienda por su patología, sino que también

0: sus pasajes y su estadía en el lugar donde van a ser atendidos en la asignación de este segundo prestador.
1: La autoridad detalló que el 76% de los pacientes con garantías GIES retrasadas son mujeres, concentrándose en la mayor demanda de patologías como cáncer de mama, cervicouterino y colorrectal. La vigencia de esta alerta sanitaria ha permitido inyectar 154 mil millones de pesos adicionales al sistema de salud. Estos recursos están destinados a financiar extensiones horarias y la habilitación de pabellones quirúrgicos adicionales para enfrentar una enfermedad que hoy representa la segunda causa de muerte en Chile.
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1: La PDI detuvo a tres personas en Malleco por deudas de pensión de alimentos que superan los 10 millones de pesos. Los arrestos se realizaron en Angol y Traiguén, en cumplimiento de órdenes emitidas por tribunales de familia.
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3: Más de 30 organizaciones científicas y académicas difundieron una carta abierta criticando recientes declaraciones del presidente José Antonio Kast respecto al financiamiento de investigaciones universitarias. La reacción surgió luego que el mandatario cuestionara el impacto de algunos estudios financiados con recursos públicos, señalando que existen investigaciones que terminan en un libro precioso sin generar empleos directos. Ante ello, las organizaciones afirmaron que el conocimiento científico requiere financiamiento sostenido, instituciones sólidas y trabajo acumulado durante años para generar avances concretos en salud, tecnología, agricultura y políticas públicas. Al paso de las críticas salió el propio presidente, José Antonio Kast.
4: Tema de ciencia, que quizás la frase uno la podría modificar, pero lo que nosotros apuntamos es al fondo, de que todos los recursos para la ciencia sean bien utilizados. La ciencia es fundamental, sí, y el buen uso de los recursos también. Y se genera toda una discusión que yo creo que al final del día es positiva, porque a los buenos científicos los vamos a respaldar con mucho más fuerza, con más recursos, si se utiliza todo bien.
3: La declaración de las sociedades de ciencia también rechazó medir el valor de la investigación únicamente por su impacto económico inmediato y el futuro de Chile.
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3: La cobertura nacional de vacunación contra la influenza alcanza actualmente un 63,9% según datos entregados por el Ministerio de Salud. Entre los grupos con menor avance se encuentran los niños entre 6 meses y 5 años, donde cerca de 620 mil menores aún no reciben la vacuna, equivalente a un 47% del grupo objetivo. En adultos mayores, en tanto, la cobertura llega al 53,3%, lejos de la meta sanitaria del 80% fijada para la campaña de invierno. Desde el Ministerio de Salud reiteraron el llamado a vacunarse, destacando que la inmunización es la medida más eficaz para prevenir enfermedades respiratorias. Habla Jorge Vilches, jefe de epidemiología del MinSal.
5: Por último, es muy importante recordar que están habilitados más de 1.800 puntos de vacunación. Este es un número también superior a lo reportado en la semana anterior. Y para que todas las personas puedan revisar, se puede acceder a la página www.mevacuno.cl, en donde podrán encontrar dónde están dispuestos estos puntos de vacunación para facilitar el acceso.
3: Desde el Ministerio señalaron que las cifras están dentro de lo proyectado para esta etapa, aunque reconocieron que el ritmo es inferior al registrado durante 2025 a la misma fecha. La autoridad sanitaria reiteró el llamado a vacunarse, recordando que la inmunización es gratuita para los grupos de riesgo y que la protección efectiva se desarrolla aproximadamente 2 semanas después de aplicada la dosis.
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3: Un masivo operativo entre carabineros y la PDI en 7 regiones del país dejó más de 450 detenidos. Además, se incautaron diversas drogas, armas de fuego y municiones. José Ferrada con el informe.
6: Un masivo operativo conjunto entre carabineros y la Policía de Investigaciones culminó con la detención de 459 personas en 7 regiones del país. La intervención, coordinada por el Ministerio de Seguridad, se llevó a cabo entre el 6 y el 7 de mayo en 9 ciudades estratégicas, incluyendo Santiago, Valparaíso, Concepción y Arica. La ministra de Seguridad, Trinidad Steinert, enfatizó que esto es un plan para recuperar la seguridad del país.
7: Sí quiero dejar claro que esto obedece a una coordinación e instrucción por parte del Ministerio de Seguridad.

0: ¿Para qué? Para recuperar nuestro territorio, eje central de la política y el plan establecido por el presidente Kast. Vamos a continuar, no vamos a parar para devolver la seguridad a nuestro país.
1: Más de 1.600 funcionarios realizaron 8.500 controles preventivos. Entre los capturados hay delincuentes sorprendidos en flagrancia y sujetos con órdenes pendientes por delitos graves como robos violentos, infracción a la ley de armas y abusos sexuales. El general director de Carabineros, Marcelo Araya, enfatizó que esto responde a los planes de seguridad.
2: Esto da cuenta de un despliegue que está desde lo operativo a la parte reactiva y también a las diligencias que se deben desarrollar en distintos lugares. Que una gran cantidad de personas fueran detenidas, más de 400 personas, y de las cuales, en este caso, aproximadamente un 72 o un 75%, dependiendo, quedaron en prisión preventiva o fueron sometidas al control respectivo. Por lo tanto, y esto también son detenidos que están relacionados con los delitos de mayor connotación social, que es precisamente lo que se requiere.
1: En el despliegue se incautaron drogas, armas de fuego y municiones. Además, se retiraron 47 vehículos de circulación. El despliegue también permitió identificar a más de 200 ciudadanos extranjeros que fueron denunciados ante las autoridades pertinentes por diversas irregularidades.
3: El complejo volcánico Laguna del Maule se encuentra bajo una estricta vigilancia tras la detección de un intenso enjambre sísmico. De todo esto nos da cuenta Ornella Mellado en el siguiente informe.
4: El complejo volcánico Laguna del Maule se encuentra bajo una estricta vigilancia tras la detección de un intenso enjambre sísmico en la zona cordillerana de la región del Maule. El Servicio Nacional de Geología y Minería, Cernia Geomin, reportó más de 150 eventos volcanotectónicos relacionados con el fracturamiento de roca, lo que activó de inmediato los protocolos de monitoreo reforzado. A pesar de la cantidad de sismos registrados, las autoridades informaron que la energía de los movimientos comenzó a disminuir en las últimas horas. El macizo se mantiene actualmente en alerta técnica nivel verde, lo que significa que el volcán está en un estado de reposo relativo, aunque presenta manifestaciones menores consistentes con su actividad interna habitual. Francisco Hernández, académico de la Facultad de Ingeniería de la Universidad de los Andes, explicó qué es un enjambre sísmico y qué sucede con ellos.
5: Es como una actividad sísmica sostenida y agrupada, donde la energía se libera en muchos eventos.

0: una falla superficial.
1: Como medida de seguridad adicional, el Servicio Nacional de Prevención y Respuesta ante Desastres, SENAPRED, mantiene vigente una alerta temprana preventiva para la comuna de San Clemente. Esta acción busca coordinar de mejor manera a los organismos de emergencia y asegurar una respuesta rápida ante cualquier cambio repentino en el comportamiento del complejo volcánico. Finalmente, se recuerda a la población la prohibición de acercarse a las zonas de emisión de gases, manteniendo un perímetro de seguridad de 2 kilómetros debido a las emanaciones de dióxido de carbono y seguir las instrucciones a través de medios de comunicación oficiales del Estado.
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3: La Armada activó un operativo de evacuación médica en el Golfo Corcovado, luego que el tripulante de una embarcación presentara problemas de salud mientras navegaba frente a Chiloé. El hombre fue trasladado hasta el puerto de Quellón y derivado posteriormente a un recinto asistencial.
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3: El Tribunal Oral en lo Penal de Temuco inició el juicio contra 5 integrantes de la Coordinadora Arauco Malleco, entre ellos el hijo de Héctor Yaitul, acusado por ataques incendiarios y otros hechos de violencia ocurridos en la macrozona sur. La Fiscalía solicita penas que superan los 50 años de cárcel para cada uno de los imputados. El informe es de María Belén Araya.
4: El Tribunal de Juicio Oral en lo Penal de Temuco inició este lunes el proceso contra Pelentaro Yaitul Pessoa y otros 4 comuneros mapuche acusados de participar en ataques incendiarios en Lautaro y Galvarino en 2022. La Fiscalía solicita penas de más de 50 años de cárcel apoyándose en la flagrancia del arresto. Al respecto, el fiscal regional de la Araucanía, Roberto Garrido, detalló que las pruebas materiales serán presentadas en el juicio y que los imputados fueron detenidos portando en su poder armas de fuego.
5: Ellos fueron detenidos portando en su poder armas de fuego, en concreto un fusil, de guerra calibre 7.62, además de escopeta, municiones, vestían ropa de camuflaje, también chalecos anticortes y dejaron en el lugar un lienzo reivindicando la acción y manifestando que pertenecían precisamente a esta organización CAM. Durante el juicio presentaremos diferentes medios de prueba, prueba testimonial, pericial, documental, fotografías que dan cuenta de la participación de estos acusados en los hechos. Y además, algunos de los testigos cuentan con reserva de identidad.
4: El abogado defensor Marcos Oñate criticó la falta de evidencia científica directa, afirmando que la Fiscalía solo va a traer declaraciones de funcionarios que practicaron la detención, cuestionando la validez de las pruebas presentadas por el Ministerio Público.
6: La Fiscalía solo va a traer declaraciones de funcionarios que practicaron la detención. Juan Carlos no está con las mismas ropas que llegan supuestamente los autores del delito al lugar. Y nada más, funcionarios que practican el procedimiento sobre vuelos de drones, de helicópteros. Pero ¿dónde están las pericias que realmente valen? Que en investigaciones de alta complejidad usualmente se realizan o al menos se exploran o intentan. Acá hay una conformidad con la detención del imputado y eso es grave.
4: Desde la Coordinadora Arauco Malleco CAM denuncian que el caso es una herramienta de presión política. El vocero Ernesto Yaitul afirmó que el proceso responde a intereses económicos y a los intereses que tiene la ultraderecha en la zona en relación al conflicto histórico.
7: Bueno, nosotros, como venimos, hemos dicho siempre, nosotros creemos que aquí, detrás de esto hay una persecución política que responde a los intereses económicos y a los intereses que tiene la ultraderecha aquí en la zona, en relación al conflicto histórico que ya nuestro pueblo, la nación mapuche, con el Estado de Chile. Y la persecución política se dirige contra estos huaychafes o estos peñis, toda vez que son reconocidos militantes de la causa mapuche, y por ende va hacia ellos la persecución política y una persecución sesgada y racista. Eso es lo que nosotros denunciamos.
4: El juicio, que cuenta con la participación del gobierno como querellante, se extenderá por varias semanas debido a la gran cantidad de peritajes y testigos protegidos. Mientras se debaten cargos por incendio y robo con retención, el tribunal permanece bajo estrictas medidas de seguridad. Este veredicto se perfila como un hito judicial clave para el conflicto en la macrozona sur.
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3: El presidente José Antonio Kast criticó este lunes al Partido Comunista luego de declaraciones realizadas por la diputada Lorena Pizarro, quien en una entrevista con Radio Nuevo Mundo llamó

0: a organizarse y movilizarse para enfrentar al actual ejecutivo. Frente a los dichos, el mandatario en su cuenta de X acusó a la colectividad de intentar agitar las calles tras haber sido derrotada en las urnas en las últimas elecciones, enfatizando que buscan, según sus palabras, frenar los avances impulsados democráticamente por el Ejecutivo y el Congreso. Estas declaraciones fueron respondidas rápidamente por dirigentes y parlamentarios comunistas, entre ellas la propia Lorena Pizarro, quien señaló que las manifestaciones forman parte del juego democrático.
1: Parece que estamos siendo gobernados por los defensores de la dictadura, lo sabemos. ¿Pero qué es eso de criminalizar y satanizar a quien dice hay que movilizarse? Eso es la democracia, apréndanlo. Para eso hubo muchas vidas ofrendadas. Decir hay que movilizarse por los derechos es parte del juego democrático. ¿O ustedes no creen en la democracia?
0: Desde la oposición, el presidente de la UDI, Guillermo Ramírez, cuestionó las intenciones del Partido Comunista pidiendo a la colectividad que no sea tan evidente.
2: Un partido que, cuando no tiene argumentos, que suele no tenerlos, busca pasar por encima de la democracia, busca pasar por encima del debate, a través de la violencia o a través de movilizaciones que generen presión en la calle. Yo le pediría al Partido Comunista que al menos disimule. Creo que tenemos que preocuparnos todos de mantener un buen espíritu democrático, incluso cuando vas a perder, como es lo que le va a ocurrir a los comunistas en el proyecto de ley de reconstrucción.
0: En tanto, también desde el gremialismo, el senador UDI, Iván Moreira, mostró preocupación porque algunos sigan entendiendo la política desde la lógica de la presión y la movilización permanente, aseverando que la democracia se mantiene dándole estabilidad al país y respetando el designio de las urnas.
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0: El Cernac informó que recibió 32 reclamos bajo el convenio de protección al consumidor con Perú durante 2025-2026. El transporte concentró el 50% de las denuncias, seguido por telecomunicaciones y servicios financieros. Un 37,5% de los casos obtuvo respuesta favorable para los consumidores.
3: La región de los Lagos.
0: Tres publicaciones científicas refutaron un estudio que reducía la antigüedad del sitio arqueológico Monte Verde. Investigadores reafirmaron que el asentamiento humano tiene 14.500 años, respaldando evidencia arqueológica, genética y geológica sobre el poblamiento temprano de América.
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0: La familia del exdiputado Joaquín Lavín León llegó este lunes hasta el anexo penitenciario Capitán Llaver, luego que el ex parlamentario quedara en prisión preventiva la semana pasada. Hasta el recinto penitenciario llegaron sus padres, María Estela León, y el exalcalde Joaquín Lavín Infante. También arribó al lugar su esposa Katy Barriga, exalcaldesa de Maipú. En este contexto, el exedil negó tener participación en los hechos investigados y pidió no prejuzgar respecto del caso que afecta a su hijo. Mientras las diligencias continúan desarrollándose con la investigación que involucra al ex parlamentario y a ex funcionarios municipales vinculados a la comuna de Maipú, donde también aparece mencionada Barriga, particularmente en la arista relacionada con tráfico de influencias. La fiscalía sostiene que Joaquín Lavín León habría contratado asesores parlamentarios que, además de cumplir funciones legislativas, habrían trabajado paralelamente en la campaña municipal donde su esposa resultó electa como alcaldesa. La oposición ingresó una serie de indicaciones al proyecto de reconstrucción y reactivación económica impulsado por el presidente José Antonio Kast. Aunque inicialmente se habló de más de 2.000 propuestas, finalmente el diputado Jaime Araya presentó cerca de 50 enmiendas y la bancada PPD oficializó 29 indicaciones. En tanto, parlamentarios agrupados en el socialismo democrático y progresismo levantaron otras 10 indicaciones más. Sobre esto habla el diputado PS Daniel Manucheri.
4: Este proyecto que presenta el gobierno no genera empleo y lo que nosotros planteamos es una apuesta seria de crecimiento, de desarrollo, de empleo. Y hoy día hemos hecho ingreso de estas 10 indicaciones como oposición, pero nosotros creemos que estas son indicaciones que son importantes para el país. Nosotros esperamos que puedan ser sopesadas, muchas veces se critica que no hay alternativa.
0: Desde el Frente Amplio, la diputada Gael Yoman sostuvo que las indicaciones son necesarias porque el proyecto de reconstrucción, según sus palabras, es una mala política pública.
5: Durante todas las sesiones se han presentado críticas desde la Asociación de Municipalidades de Chile, también la Corte Suprema, el Consejo Fiscal Autónomo, el Fondo Monetario Internacional. Esta es una mala propuesta y lo han señalado con todas sus letras durante las audiencias en la Comisión de Hacienda. Pero sin embargo, el ministro Quirós quiere avanzar con intransigencia, sin incorporar ninguna recomendación, y por lo mismo nosotros tenemos el deber y la responsabilidad de presentar indicaciones que se hagan cargo de las visiones que hoy día se han hecho públicas y que lamentablemente no han sido recogidas durante el trámite legislativo en este proyecto de ley.
0: Entre las principales medidas planteadas figura un paquete denominado Crecimiento para Todos, que incluye propuestas como fortalecer subsidios al empleo, devolución del IVA a productos básicos, a la cuna universal y apoyo tecnológico para pymes. También se propusieron medidas relacionadas con el secreto bancario, beneficios para la vivienda y mecanismos de financiamiento para la clase media. Desde la oposición señalaron que buscan colaborar con el crecimiento económico, pero insistieron en la necesidad de que el gobierno permita colegislar durante la tramitación de la iniciativa.
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0: El futuro hospital regional de Ñuble aumentará de 189 a 297 las camas de cuidados medios, alcanzando un total de 530 camas. Autoridades señalaron que el rediseño responde al envejecimiento poblacional y al aumento de pacientes con enfermedades crónicas y alta dependencia. Eso es todo por el momento. Nos encontramos en la próxima edición de Noticias.
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0: Amigos, ¿qué tal? ¿Cómo están todos? Bienvenidos. Comenzamos el horario nocturno aquí en la 94.3. Esto es Ciencia y Más. Hoy lunes 11 de mayo, primer capítulo de esta nueva semana de este mes aniversario de la Radio Santa Cruz. Estamos cumpliendo 28 años. Gracias por estar ahí en nuestra sintonía. Bienvenidos hoy lunes a Ciencia y Más.

Seguimos haciendo Ciencia y Más en la noche aquí en la 94.3. La hipertensión arterial es una de las principales causas de muerte en todo el mundo. No avisa, muchos no son conscientes ni siquiera de padecerla y ataca cuando menos lo esperamos, provocando infartos o ictus, además de ser el germen de otros problemas de salud como la demencia o la insuficiencia renal. Por eso, controle su presión arterial. Es Ciencia y Más en la noche

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Estamos haciendo Ciencia y Más aquí en la 94.3, según datos de la OMS, Organización Mundial de la Salud. En la actualidad, la hipertensión afecta aproximadamente a unos 1.280 millones de personas adultas entre 30 y 79 años en todo el planeta, cerca de lo que sería la población total de países como China o como India. Ciencia y Más, junto a la mejor música, rumbo a la hora cero.

Seguimos con nuestro programa, seguimos haciendo Ciencia Más aquí en la 94.3. La hipertensión, el principal factor de riesgo de enfermedades cardiovasculares y muertes prematuras. Tanto así que, según advierten en la OMS como a la World Heart Federation, es la causa directa en torno a 10 millones de muertes anuales, lo que representa un problema de salud de enorme gravedad a nivel mundial. 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

Limitar el consumo de alcohol también es clave para huir de la hipertensión, además de dañar el ADN celular, lo que aumenta considerablemente el riesgo de padecer cáncer. También es perjudicial para órganos fundamentales como el cerebro, el hígado o el páncreas, y por supuesto también para el corazón, con un importante incremento de la presión arterial. Evite el alcohol en lo posible. Seguimos aquí en la 94.3.

Es importante dejar de fumar para evitar la hipertensión, lo que reduce considerablemente el riesgo de padecer esta enfermedad y por ende enfermedades cardíacas que generan un riesgo severo para la salud. La medicina ha demostrado la evidencia de que, además de dejar el tabaco o no fumar, mejora nuestra salud general. No encender el cigarrillo ayuda a vivir muchos años más. 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Rumbo a la medianoche aquí en la 94.3.

Seguimos con el programa en horario nocturno, esto es Sensei Más. Es importante tener en cuenta dos cuestiones muy relacionadas con nuestra vida cotidiana para quienes sufren de estrés. La primera de ellas es que hay que tratar de reducir el estrés todo lo posible, algo cada vez más complicado en sociedades avanzadas como en la que vivimos, familia, trabajo, relaciones, deudas, dinero. Vivir más relajados es una de las mejores terapias para nuestro corazón y para combatir la hipertensión arterial.

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0: Vamos a continuar con nuestro programa. Seguimos haciendo Ciencia y Más aquí en la 94.3. 20 señales que jamás debes ignorar del cáncer. Estar al tanto de tu propia salud es una de las cosas más importantes que puedes hacer. Cuando tu cuerpo emite señales de que algo anda mal, ello por lo general significa que es hora de consultar a un médico y obtener asesoramiento profesional. Algunas señales que jamás debes ignorar del cáncer: heces y orina con sangre, protuberancias en los testículos, un dolor persistente, cambios en la orina, cambios en la boca, dificultad al tragar, cambios en la piel, ardor de estómago, tos con sangre, adelgazamiento inesperado, tos persistente, fatiga, fiebre, cambios en el pecho, dolor abdominal, depresión, úlceras que sanan lentamente y desasosiego generalizado. Ojo con esos temas. Seguimos aquí en la 94.3.
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1: Muy bien, es todo por hoy. Gracias por la sintonía. Que tengan una muy buena noche, un buen dormir, un mejor despertar. Hasta mañana.
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4: Las 0 horas con un minuto.
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0: 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Escuchamos ahora la música del cantautor nacional Alberto Plaza.
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Lo siguiente en el 94.3 es un dúo musical formado por Marta Boitía Alonso y Marilia Andrés Casares. Son las famosas Ella Baila Sola. 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

0: La hora exacta en Santa Cruz FM. Las 6 de la mañana con 2 minutos.
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4: El fin de tener una mente abierta, como el de una boca abierta, es llenarla con algo valioso. Gilbert Keith Chesterton.
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0: www.santacruzfm.cl le indica la hora.
1: Las 6 de la mañana con 32 minutos.
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0: Amigas, amigos, ¿qué tal? ¿Cómo están todos? Bienvenidos, bienvenidas a Primera Hora en Santa Cruz FM, edición 2 de esta semana. Día martes, 12 de mayo. Bienvenidos.

Estamos comenzando esta edición de día martes 12 de mayo, día 132 del año, de primera hora aquí en Santa Cruz FM 94.3. Buena música, datos, noticias y mucho más para acompañarte en esta fría mañana de día martes.

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Seguimos con nuestro programa aquí en la 94.3, martes 12 de mayo, día 132 del año. Recordar, amigos, que estamos de aniversario. Mayo es nuestro mes, cumplimos 28 años, la Radio Santa Cruz. Gracias por estar ahí en la sintonía desde hace mucho tiempo junto a nosotros. Tenemos sorpresas durante este mes para ustedes, para que lo pasen increíble y disfruten también este aniversario que es su aniversario. 28 años de su Radio Santa Cruz.

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0: Hacemos primera hora aquí en la 94.3. Vamos a una pausa y ya estamos de vuelta.
1: www.santacruzfm.cl le indica la hora.
2: Las 7 de la mañana con 2 minutos.
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Martes 12 de mayo, día 132 del año, restan 233 días para finalizarlo. Pancracio, estado onomástico el día de hoy, fría mañana de día martes. Recordar que este es el segundo capítulo de la semana y recordar también que en mayo estamos de aniversario, cumplimos 28 años cubriendo toda la zona con buena música, datos, entretención, informaciones y mucho más. Feliz cumpleaños, Radio Santa Cruz.

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Vamos a continuar con nuestro programa aquí en la 94.3. Hoy es el Día Internacional de las Mujeres Matemáticas, proclamado en Río de Janeiro en 2018 por el Comité de Mujeres y Matemáticas de la Unión Matemática Internacional. La propuesta surgió en un principio por la Sociedad Matemática Iraní. La fecha se eligió para coincidir con el nacimiento de Maryam Mirzakhani, la primera mujer y única hasta el momento en recibir la medalla Fields. La consiguió en 2014 por sus contribuciones sobresalientes a la dinámica y a la geometría de las superficies de Riemann y sus espacios de módulo. Saludos a todas las mujeres que son matemáticas, que les gusta la matemática. Fantástico, ¿no? Seguimos aquí en la 94.3.

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Vamos a continuar con nuestro programa. Estamos haciendo primera hora en día martes, fría mañana de martes por lo demás. En 1742, un 12 de mayo, en la Capitanía General de Chile, el gobernador José Antonio Manso de Velasco refunda la ciudad de Talca. Así es. José Antonio Manso de Velasco fundó oficialmente la Villa San Agustín de Talca. Esta refundación se realizó en su ubicación actual, consolidando un asentamiento previo para potenciar la zona centro-sur de la Capitanía General de nuestro país. Talca cumple hoy un año más de vida. Saludos a la gente de esta hermosa ciudad, capital regional de El Maule. Continuamos hasta las 8 de la mañana.

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Seguimos aquí en la 94.3, seguimos acompañándote. Esto es Primera Hora hasta las 8 en nuestro mes aniversario. La Santa Cruz cumple 28 años. Hoy, Día Internacional de la Fibromialgia y el Síndrome de Fatiga Crónica. Así es, cada 12 de mayo se celebra este hecho en homenaje a Florence Nightingale, nacido el 12 de mayo de 1820, el descubridor de estas enfermedades. El índice de la población mundial que padece el de fibromialgia se sitúa entre el 3 y el 6%. Además, la fibromialgia fue reconocida por la OMS, la Organización Mundial de la Salud, en 1992.

0: Te acompañamos cada mañana aquí en la 94.3. Esto es Primera Hora hasta las 8, hoy martes 12 de mayo. Esto es ya bastante bizarro, es una cosa bastante entretenida. No es cierto, en todo caso, es del mundo de la ficción. Fíjense que hoy, según un episodio, el episodio 16 de la temporada 4 de Los Simpsons, estaría de cumpleaños Homero Simpson. Así es, nació un 12 de mayo de 1956, la fecha de nacimiento de Homero, el célebre protagonista ficticio de la serie de animación estadounidense. Según la licencia de conducir mostrada en el episodio Duflex de la cuarta temporada, el episodio 16 de la serie, Homero Simpson nació el 12 de mayo de 1956. Este dato oficial, aunque el personaje mantiene una edad eterna en la animación, lo convierte en un ícono de la cultura pop, con 70 años al momento de esta respuesta en el año 2026. Curioso, yo creo que no hay gente en el mundo que no haya visto alguna vez en la vida a los Simpson. Continuamos aquí en la 94.3.
1: ¡Hola, amigos de la Radio Santa Cruz! ¿Saben quién soy, verdad? ¡Sí, así es! Soy Homero J. Simpson. Me recordarán por programas como... Bueno, les deseo que pasen un lindo aniversario. Que tomen mucha cerveza. Cerveza. ¡Oh! Como les decía, pásenlo bien y ojalá sigan sonando por mucho tiempo más a través de la 94.3 en Springfield. ¡Oh! Y también en la ciudad de Santa Cruz. Bueno, amigos de la Radio Santa Cruz, ¡feliz cumpleaños!

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Un 12 de mayo de 1948 nace en Birmingham, Inglaterra, Stevie Winwood, cantautor, músico y multiinstrumentista británico-inglés, miembro alguna vez de la banda Traffic. Stephen Lawrence Winwood, cantante, tecladista y compositor de rock británico, sus primeros pasos los dio a las bandas Spencer Davis Group y Traffic, para luego estar en el supergrupo Blind Faith. Todo ello en los años 70, pero en los 80 comenzó una tremenda carrera como solista con influencias de jazz, rhythm and blues y blues. Escuchamos a Stevie Winwood de su álbum Talking Back to the Night de 1982. Esto es Valerie.

Te acompañamos cada mañana aquí en la 94.3 haciendo Primera Hora. Recordar que hoy es el Día Internacional de la Sanidad Vegetal, con la finalidad de visibilizar la importancia de la sanidad vegetal y el impacto de la protección de la salud de las plantas en la erradicación del hambre, reducción de la pobreza, protección del medio ambiente e impulso del desarrollo económico. El Día Internacional de la Sanidad Vegetal fue proclamado por Naciones Unidas en 2022 para enfatizar la importancia de mantener la sanidad vegetal como un medio para combatir el hambre, la pobreza, la biodiversidad y fomentar el desarrollo económico sostenible. Importante cuidar los vegetales, el medio ambiente en general. Continuamos. Esto es Primera Hora.

Recordar, amigas, amigos, que hoy 12 de mayo es el Día Internacional de la Enfermera. Es una conmemoración anual promovida por el Consejo Internacional de Enfermería que se celebra en todo el mundo cada 12 de mayo por el nacimiento de Florence Nightingale, considerada madre de la enfermería moderna. El Consejo Internacional de Enfermería ha celebrado este día desde 1965. Un abrazo grande para todas las enfermeras y los enfermeros de la zona. Hoy es su día, que lo disfruten harto y que por supuesto reconozcan esta labor que es realmente importantísima. Seguimos, hay buena música a esta hora de la mañana en la 94.3.

0: Y ya nos vamos. Gracias, amigos, por la sintonía. Ha sido Primera Hora hoy, martes 12 de mayo, segundo capítulo de la semana. No olvidar que estamos de aniversario. Estamos cumpliendo 28 años contigo a través de la 94.3 y también del www.santacruzfm.cl. Gracias. Hasta mañana.
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4: 8 de la mañana con un minuto.
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22: Hola, ¿cómo están? Sean bienvenidos a esta entrega de noticias aquí en la 94.3. Ya este día martes, ya martes 12 de mayo de este 2026.
1: Estos son los titulares de hoy.
22: Turismo en la región de O'Higgins impulsa economías locales y muestra cifras positivas durante 2026. Agricultura familiar de granero recibe impulso con entrega de capital de trabajo de INDAP. Y prisión preventiva para banda acusada de millonario robo con intimidación en estacionamiento de McDonald's de San Fernando.
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22: A esta hora tenemos una temperatura de 8 grados, sensación térmica en la comuna de Santa Cruz. Llegaremos a una máxima de 17 grados el día de hoy. Rancagua llegará a su máxima de 17 grados. San Fernando máxima de 18 grados. Y Pichilemu tendrá una máxima de 12 grados, según lo que pronostica hasta ahora meteorred.cl. Banco Central de Chile, indicadores económicos ya para este día 12 de mayo, la UF 40.290 pesos, UTM de mayo 70.588 pesos y el dólar 894 pesos. 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
1: Turismo en O'Higgins impulsa economías locales y muestra cifras positivas durante 2026. El turismo en la región de O'Higgins continúa entregando buenas noticias durante este 2026. Así lo reflejan las últimas cifras del sector, que muestran un aumento en la llegada de visitantes, mejores niveles de ocupación hotelera y un crecimiento en los ingresos asociados a la actividad turística, beneficiando directamente a emprendedores, pequeños negocios y economías locales. De acuerdo con la última encuesta de medición de alojamientos turísticos del Instituto Nacional de Estadísticas, INE, y los datos de ocupabilidad entregados por Cernatur, tras el fin de semana largo del 1 de mayo, la región logró posicionarse por sobre el promedio nacional en distintos indicadores turísticos. Uno de los destinos más destacados fue el Valle de Colchagua, que alcanzó un 66% de ocupación hotelera, mientras que Cachapoal registró un 43,6% y Pichilemu un 43,3%, todos por encima de la media nacional, que llegó a un 38,8%. Las cifras reflejan un movimiento que no solo favorece al rubro hotelero, sino también a restaurantes, ferias, cafeterías, artesanos, operadores turísticos y pequeños emprendedores que dependen de la llegada de visitantes durante gran parte del año. Según los datos del INE, las pernoctaciones en la región aumentaron un 6,3% en los últimos 12 meses, mientras que a nivel nacional se registró una caída de 5,6%. Además, la ocupación de habitaciones alcanzó un 40,9%, superando el promedio país. En términos económicos, el ingreso por habitación disponible mostró un crecimiento anual de 22,7%, mientras que la tarifa promedio diaria aumentó un 16,6%, cifras que evidencian una recuperación sostenida en el sector turístico regional. El Seremi de Economía, Fomento y Turismo de O'Higgins, Juan Carlos Meléndez, destacó que estos resultados también representan nuevas oportunidades para las comunidades locales. Las positivas cifras del turismo regional representan una señal importante para el desarrollo económico de O'Higgins. Queremos seguir fortaleciendo una agenda que apoye a las MIPYMES, a los emprendedores y a los trabajadores vinculados al turismo, señaló la autoridad.

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1: Agricultura familiar de granero recibe impulso con entrega de capital de trabajo de INDAP. En medio de un escenario complejo para la pequeña agricultura, marcado por el alza en los costos de insumo y las dificultades para sostener la producción, el ministro de Agricultura, Jaime Campos, llegó hasta la comuna de Graneros para encabezar la entrega de incentivos de capital de trabajo a 140 microproductores agrícolas del Programa de Desarrollo Local PRODESAL de Instituto de Desarrollo Agropecuario INDAP. La actividad realizada en el Teatro Municipal contempló una inversión comunal de 28 millones destinada a fortalecer la continuidad productiva de agricultores y agricultoras vinculados principalmente a la agricultura familiar campesina. El beneficio adquiere especial relevancia en una comuna donde gran parte de la actividad económica rural depende de pequeños productores dedicados a cultivos, apicultura y producción avícola, quienes han debido enfrentar durante los últimos años un sostenido incremento en los precios de fertilizantes, alimentos para animales y materiales agrícolas. En este contexto, el ministro Jaime Campos destacó que el incentivo por agricultor aumentó este año desde 145.000 a 200.000 pesos como una forma de apoyar la capacidad productiva del sector. Estamos dando cumplimiento a la entrega de bonos que apuntan a la formación de capital para que pequeños productores de la comuna de Graneros, también gracias al trabajo de PRODESAL de INDAP, estas son medidas concretas de apoyo y cooperación para fortalecer también la agricultura local, sostuvo el secretario de Estado.

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1: Prisión preventiva para banda acusada de millonario robo con intimidación en estacionamientos de McDonald's de San Fernando. Dos adultos quedaron en prisión preventiva y dos adolescentes fueron enviados a su internación provisoria tras ser formalizados por un violento robo con intimidación ocurrido en el estacionamiento McDonald's en la comuna de San Fernando. Según los antecedentes expuestos por el Ministerio Público ante el Juzgado de Garantías de San Fernando, los imputados, identificados como Jairo Giordano Moreno y Milovan Jeremy Castillo, junto a dos menores de 15 y 17 años, habrían coordinado una falsa compra de suplementos alimentarios energéticos para concretar el asalto. De acuerdo con la investigación, los hechos ocurrieron cerca de las 10:50 horas del 7 de mayo, cuando la víctima llegó hasta el lugar tras acordar la venta de 320 cajas de suplementos. Sin embargo, al estacionarse junto a su vehículo, los imputados presuntamente la amenazaron con dispararle y sustrajeron las especies desde el portamaletas del automóvil. El avalúo del robo superó los 12.700.000 pesos. La magistrada María Teresa Rodríguez resolvió decretar la prisión preventiva para los dos adultos y la internación provisoria de los adolescentes, considerando que su libertad constituye un peligro para la seguridad de la sociedad y las víctimas. El tribunal fijó además un plazo de 90 días para el desarrollo de la investigación, mientras continúan las diligencias para esclarecer completamente la participación de los involucrados en el caso.

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1: Cernamec presenta querella por brutal femicidio en Rancagua. Es la primera acción regional por femicidio no íntimo bajo la nueva ley integral. El Servicio Nacional de la Mujer y la Equidad de Género de la región de O'Higgins presentó una querella de oficio tras el femicidio consumado de una mujer de 46 años ocurrido en la comuna de Rancagua, activando además apoyo psicosocial para la familia de la víctima. Desde el organismo confirmaron que se trata de la primera querella regional por femicidio no íntimo presentada bajo la nueva ley integral para prevenir, sancionar y erradicar la violencia de género, normativa que comenzó a implementarse en marzo de 2026. La directora regional de Cernamec O'Higgins, María Jesús Abello, condenó el crimen y afirmó que el servicio actuó apenas se conocieron los antecedentes. Presentamos, dice, la primera querella de oficio de la región por el femicidio no íntimo en contra de quien resulta responsable. Nuestro compromiso es contribuir al acceso a la justicia y obtener una sanción acorde con la gravedad de este delito, así lo señaló. La autoridad agregó que este caso refleja la necesidad de enfrentar la violencia de género de manera decidida y coordinada. La violencia contra las mujeres debe ser enfrentada con decisión desde el Estado y toda la sociedad, así lo sostuvo. Por su parte, la Seremi de la Mujer y Equidad de Género de O'Higgins, Carla Morales, recalcó que se continuará fortaleciendo el trabajo conjunto con distintas instituciones para prevenir nuevos hechos de violencia extrema. Con esta acción judicial, Cernamec suma 7 querellas de oficio desde la entrada en vigencia del reglamento que estandariza la representación judicial de víctimas bajo la ley integral.

La región de O'Higgins se prepara para el Día del Patrimonio 2026, lanzan convocatoria con recorridos cultura y rescate histórico. Con un recorrido por el histórico ex convento La Merced, autoridades regionales dieron inicio oficial a la convocatoria del Día del Patrimonio Cultural 2026, una de las celebraciones culturales más masivas del país, que este año se desarrolla los días sábado 30, domingo 31 de mayo, bajo el lema La Historia que Compartimos. La actividad reunió a representantes de la Seremi Las Culturas, el Servicio del Patrimonio Cultural y la Municipalidad de Rancagua, quienes hicieron un llamado a organizaciones, municipios, espacios culturales y vecinos a sumarse con actividades abiertas para toda la comunidad. La Seremi Las Culturas, Tamara Jofré, destacó que la región posee un patrimonio vivo que va mucho más allá de los monumentos tradicionales. La invitación es a sentirnos orgullosos de vivir en O'Higgins y a construir entre todos un fin de semana lleno de actividades culturales, historia y comunidad, señaló. Uno de los momentos más llamativos de la jornada fue el recorrido por el campanario y los salones del ex convento, además de la visita al impactante diorama de la batalla de Rancagua, creado por el artista Rodolfo Gutiérrez. El director regional, subrogante del Servicio del Patrimonio Cultural, Gabriel Salazar, llamó a no quedar fuera de esta fiesta cultural. Queremos que todos participen. Las inscripciones para actividades estarán abiertas hasta el 26 de mayo y esperamos una programación diversa en toda la región de O'Higgins. En tanto, desde la Municipalidad de Rancagua adelantaron que este año habrá múltiples hitos patrimoniales en distintos puntos de la ciudad. El administrador municipal Pedro Pablo Miranda aseguró que se está trabajando en una programación especial enfocada en rescatar espacios emblemáticos de la capital regional. El Día del Patrimonio Cultural 2026 se ha transformado en unas actividades ciudadanas más esperadas del año, con miles de personas recorriendo museos, edificios históricos, iglesias, barrios y espacios culturales de manera gratuita que se podrá ver ese fin de semana. Quienes quieran organizar actividades o revisar también la programación oficial pueden ingresar directamente a diadelpatrimonio.cl.

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1: 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A esta hora tenemos una temperatura, sensación térmica de 10 grados en la comuna de Santa Cruz. Llegaremos a una máxima de 17 grados el día de hoy, según lo que pronostica a esta hora meteorred.cl. Nos despedimos ya de esta entrega de noticias, aquí la 94.3, ya de este día martes 12 de mayo de este 2026. Recuerde, sí, que ya este mes de mayo es nuestro mes aniversario. En este mes tan especial celebramos con alegría nuestros 28 años junto a ustedes, acompañando al Valle de Colchagua y conectando también a toda la región de O'Higgins. Que tenga buen resto de jornada. Chao.
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3: 8:57 a.m.
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Vamos a continuar a esta hora de la mañana luego de saludar, por supuesto, a nuestros auspiciadores y agradecer a toda la gente que está en nuestra sintonía. Vamos a seguir revisando noticias, informaciones y, por supuesto, también todo lo relacionado a las actividades que se están desarrollando y realizando durante esta semanita. En un ratito más también en contacto junto a nuestros amigos de Centro de Negocios Cercotec Santa Cruz. Estaremos, como siempre, junto a nuestros asesores entregando toda la información para nuestras pymes y también emprendedores. Oiga, vamos a revisar algunos titulares que nos traen este día martes el tipógrafo. Titulares, por ejemplo, en el ámbito de la actualidad, donde en cada una de las comunas se van generando noticias, informaciones y, por supuesto, también las vamos entregando nosotros a través del programa. Somos la columna vertebral del sistema de salud, conmemoración y desafíos en el Día Internacional de la Enfermería. Recordemos que es una fecha también durante esta semana muy importante. Hoy por la mañana veíamos cómo la mayoría de los noticieros también lo destacaba. Pamela Prieto es la directora de ACENEF, apunta que uno de los desafíos más urgentes es abordar la sobrecarga asistencial que se enfrenta. En este sentido, les voy a comentar que cada 12 de mayo, como es nuestra fecha del día de hoy, se celebra el Día Internacional de la Enfermería. Este busca generar reconocimiento a todos quienes ejercen esta profesión. La fecha fue instaurada en el año 1965 por el Consejo Internacional de Enfermería y desde enero del año 1974 se tomó la decisión de celebrar la efeméride ese día, que es el 12 de mayo. Esto es debido a que la fecha del nacimiento, quien fue la creadora de la enfermería moderna, ella es Florence, y la fecha de nacimiento de ella ha sido como entregada como la fecha donde se celebra el Día Internacional de la Enfermería. El desafío más urgente, dice, es enfrentar una sobrecarga asistencial que no nos da tregua, especialmente cuando las brechas de personal siguen sin subsanarse al estándar de calidad de la población y que éste necesita. Así lo dice Pamela Prieto, directora de la Asociación de Enfermeras y Enfermeros de O'Higgins y la directora ejecutiva también de FENASEF. Al ser consultada sobre las principales problemáticas que enfrenta al ejercer su trabajo a diario, dice que ven con mucha preocupación en este sentido el escaso reconocimiento de las autoridades hacia el rol y gestión que se desempeña como enfermeras, olvidando que, dice, somos la columna vertebral del sistema de salud y quienes articulamos la respuesta sanitaria en cada nivel de atención. También, por otro lado, se dice que trabajamos diariamente con una preocupante escasez de insumos que, sumada a la precisión constante para responder a la atención, ha socavado profundamente la salud mental de nuestros colegas. Eso es parte de lo que revisamos a esta hora de la mañana, parte de las noticias e informaciones que nos trae el tipógrafo en esta mañanita de día martes, donde está bastante húmeda la mañana, con una llovizna también a esta hora de la mañana. Municipalidad de Rengo avanza en el plan de erradicación de campamentos con traslado de familias a su país de origen. Vamos a revisar también que tras el exitoso desalojo y demolición del campamento tricolor de Quintalba, del cual les hablamos también la semana pasada, la administración del alcalde Enrique del Barrio Hernández dio inicio a una nueva etapa de proceso de erradicación de asentamientos precarios en la comuna. Por otro lado, también destacamos que Bienestar y Calma vuelve la sonoterapia municipal en Litueche. Vamos a destacar también esta información que nos viene desde el secano costero, desde la hermosa comuna de Litueche, donde les vamos a comentar a todos nuestros auditores que la comuna de Litueche está retomando ya durante esta semana sus sesiones de sonoterapia municipal. Esta iniciativa impulsada por la Dirección de Desarrollo Comunitario, por Dideco, y que busca ofrecer a vecinas y vecinos un espacio de bienestar, de calma y relajación profunda. Esta jornada se va a realizar el viernes 15 de mayo a partir de las 18 horas en la sede del Paso del Soldado. La actividad es dirigida a mayores de 12 años, utiliza sonidos, vibraciones y frecuencias para reducir el estrés y la ansiedad, promoviendo la salud integral. Las inscripciones se van a realizar directamente en el lugar del taller. Destacamos también que en la comuna de Litueche se desarrolla este tipo de iniciativas que sin duda son muy positivas
positiva. Sesiones de sonoterapia municipal, esto en la comuna de Lituecha. Así que también los felicitamos por estas innovaciones y este tipo de actividades que van realizando y desarrollando. Vamos a seguir revisando más noticias, pero seguimos también muy atentos a nuestros auspiciadores y por supuesto también a la música cuando son ya las 9:30.

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2: Ya nos vamos a la línea telefónica, vamos a saludar de inmediato y tal como lo estábamos anunciando a nuestro querido amigo y asesor de Centro de Negocios, soy Juan Rodrigo Morales, que nos acompaña, asesor desde hace muchísimo tiempo ya del Centro de Negocios de Cercotec y con quien constantemente estamos en contacto para poder comentar acerca del trabajo del Centro de Negocios, de las informaciones que Cercotec también nos va entregando semanalmente a través de las plataformas, redes sociales y por supuesto medios locales. ¿Cómo estás, Juan Rodrigo?
3: Muy bien, Alejandrita, muy contento de estar en el programa nuevamente. Saludo a toda la gente que escucha fantásticamente la radio que tú estás ahí animando.
2: Oiga, y contentos y felices nosotros de poder saludarlo, poder estar con usted y poder, Juan Rodrigo, también ir comentando acerca del trabajo que semana a semana se desarrolla desde Centro de Negocios.
3: Sí, nosotros acá siempre estamos dispuestos a poder ayudar a toda la gente que está en este proceso del crecimiento, de poder independizarse, de ser emprendedores, de ganarle un poco a la vida, como dicen por ahí.
2: Exacto.
3: De generar mayores ingresos familiares, de formalizarse, de crecer.
2: Bueno, en este sentido, Juan Rodrigo, son, y cada semana nosotros lo destacamos, son tantas las personas que hoy se han dedicado y se atreven a emprender. Sin duda, y lo conversábamos con Nati la semana pasada, el trabajo de un emprendedor y en el fondo lo que se desarrolla a través de sus labores es algo súper potente, porque hay que tener bastante garra, energía y ser bastante, en este sentido, responsable a la hora de pensar en emprender y sobre todo de independizarse. Cuando uno constantemente ve los modelos de trabajo, siempre se ha pensado trabajar para en pos de otras personas, pero cuando ya llega un minuto de la vida quizás donde uno se atreve a emprender, hay que también tomar en cuenta el tema de la responsabilidad, del compromiso que debemos tener para que obviamente nuestras iniciativas tengan éxito.
3: Correcto. Para eso, Alejandrita, lo que hay que hacer es tomar la decisión. La decisión de, definitivamente, de ser independiente, de atreverse. A veces esa decisión es como un poco impuesta, porque muchas veces hay gente que pierde el trabajo y no logran encontrar un trabajo. Entonces, no, necesito hacer algo, necesito crecer, necesito ir armando. Y se llegan y aparecen oportunidades que tienen que aprovechar. Y ahí es donde deciden, ¿me voy por este camino o me voy por el otro? La verdad es que ser emprendedor es un camino permanente de crecimiento, de altos y bajos, que en definitiva podría llegar a ser algo muy bueno para poder montar una empresa que les permita aumentar los ingresos y llevar el bienestar de la familia hacia un futuro más provechoso.
2: Bueno, esto de, por ejemplo, emprender, Juan Rodrigo, y también seamos súper claros, tiene su lado muy positivo, pero también tiene su lado negativo, donde muchas veces somos nosotros quienes debemos ir generando nuestros tiempos, nuestros recursos, ya no dependemos de un sueldo específico, por lo tanto, el tema de la organización de los recursos es clave y es fundamental.
3: Correcto. Emprender tiene que ser una decisión responsable. Ahora, de a poco van a ir conociendo el camino del emprendimiento y saber los riesgos que existen. Ahora, el que quiere emprender tiene que pensar de que no es un tema de 8 horas como es normalmente en un trabajo, en donde tú vas, marcas tarjeta y realizas tu trabajo y después te vas a la casa y te olvidas. Y a fin de mes recibes un sueldo. Acá no. Acá tiene que ser 24/7, siempre preocupado, siempre atento a lo que puede estar ocurriendo, siguiendo los pasos de todo. No pueden soltar los hilos de un emprendimiento. Y la verdad es que es mucho trabajo, mucho sacrificio, pero bien desarrollado y bien apoyado, la verdad es que deberían andar muy bien dentro de un mediano plazo.
2: Bueno, y ahí también parte muchas veces esta iniciativa, Juan Rodrigo, de poder recibir orientación. Y yo sé que ustedes son muchas con las personas que trabajan, sobre todo pensando en el emprendimiento. Son muchos los emprendedores. Yo recuerdo que en conjunto también, en más de una oportunidad, hemos ido a visitar casos de éxito, como los han denominado ustedes, y muchos de estos casos de éxito parten de iniciativas que conversan con ustedes ahí, parten con ideas de negocio que uno tiene en un momento, pero que deben en el fondo ser materializadas con mucha responsabilidad y también con un asesoramiento interesante.
3: Correcto. La verdad es que nosotros tratamos de hacer un apoyo permanente en la etapa inicial. Después ya como que van volando y van abriendo las alas los emprendedores que pasan a ser empresarios. Y hoy día nos pasan a saludar, nos preguntan temas puntuales. Pero la verdad es que en esta etapa de crecimiento, cuando deciden formalizarse, cuando necesiten y tengan la necesidad de formalizarse, la verdad es que ahí es donde nosotros estamos y ahí estamos al pie del cañón. Es importante destacar que el ritmo de todo este apoyo lo pone el cliente, la persona que necesita el apoyo, porque nosotros como asesores tenemos del orden de 100 clientes cada uno. Imagínate, Alejandra, toda la cantidad de personas que nosotros atendemos. Entonces, el que necesita más ayuda, el que necesita más apoyo en esta etapa, es el que le da la intensidad a este apoyo que nosotros hacemos y a esta capacitación y ayuda que tienen con cada uno de los asesores del centro de negocio.
2: Bueno, el tema de las charlas, Juan Rodrigo, nosotros también siempre estamos constantemente haciendo hincapié a aquello. El tema de las charlas, de las capacitaciones, de las instancias que ustedes también generan, también son claves, son fundamental muchas veces darse el tiempo. Nosotros la semana pasada recordamos con Nati, por ejemplo, el caso de la Paulina con Leo, de Linux, donde ellos desde que partieron con su taller y partieron con esta iniciativa, representativa de Linox, estuvieron siempre súper presentes y participando una y otra vez en las charlas y capacitaciones. Yo recuerdo perfectamente la cara de Paulina, quien conozco hace muchos años, y hace años atrás, cuando ellos parten ya con esta iniciativa de instalarse acá en Santa Cruz y sacar adelante este negocio, me llamaba mucho la atención porque en cada una de las charlas que nosotros íbamos a grabar, ellos estaban ahí presentes.
3: Así es, mira.
2: Por poner ellos como un ejemplo de tantos otros que tenemos.
3: Sí, por supuesto, también te puedo nombrar a nuestra amiga Vania Contreras de Hielos Colchagua, un gran abrazo, sí, para ellos también y para los amigos de Linox. La verdad es que ellos fueron parte de este crecimiento, tanto como emprendedores y el crecimiento nuestro. Nosotros en ese tiempo hacíamos muchas charlas y capacitaciones dentro del espacio que teníamos ahí frente al gimnasio, en el centro de negocios. Hoy día es un poco distinto. Hoy día las capacitaciones, nosotros estamos yendo a las comunas, nosotros estamos haciendo escuelas. Hay un portal de capacitación importante en la página de Cercotec donde están todas las herramientas que pueden aprender los clientes y utilizar como proceso de capacitación y que le ayude a mejorar su gestión, que le ayude a ampliar su criterio como emprendedor y como empresario. Y en realidad hay muchos ejemplos que en definitiva se han apoyado en nosotros y nosotros, ojo, de repente damos un muy buen tip. Y ellos son los que desarrollan la fortaleza y la tienen ellos. Nosotros a veces vienen para acá y están medio desmotivados, ven que la cosa no anda muy bien, y vamos de nuevo, los levantamos y ellos siguen caminando en este proceso eterno que es de ser emprendedor y empresario.
2: Bueno, invitar como siempre a la gente al canal que ustedes tienen de YouTube, donde tienen también varias cosas y varios temas interesantes que uno puede ver las veces que necesite para que le quede claro, puede también darse el tiempo para ir generando en el fondo algunas rutinas, y también lo hemos hablado con Gabriel y con cada uno de ustedes, ir generando también como emprendedor estas rutinas de por lo menos en la semana dejar algunas horitas para el tema de capacitación, si bien es cierto, uno ni siquiera tiene que ir presencial, sino que lo puede hacer incluso hasta online.
3: Justamente hoy la tecnología nos apoya y nos acompaña. Ahora hay que subirse este carro de la tecnología, del tema de la digitalización. Ya está el canal YouTube, está el portal de capacitaciones de Cercotec. Hoy, principalmente a las personas que están postulando o que necesitan postular, ya sea un semilla, una abeja, un pionera, y pronto a un crece, que a lo mejor alcanzamos a ver en detalle, la verdad es que está en el canal YouTube, está la charla Modelo de Negocio, está la charla Elevator Pitch, el cómo hacer una buena postulación, que la pueden ver 2, 3, 4 veces. Acá cuando viene una persona y necesita un apoyo, les doy las indicaciones de qué se trata cada uno de los fondos concursables, y además les indico claramente cuáles son las charlas que tienen que ver dentro del canal y que definitivamente para recién empezar a hacer un trabajo y lograr una buena postulación tienen que verlas al menos 2 o 3 veces y aprovechen todas las herramientas que existen.
2: Sí, yo creo que eso es lo clave y es lo fundamental, aprovechar las herramientas, porque la tecnología nos permite eso, poder estar ahí al tanto de lo que va pasando, y además que Juan Rodrigo también hay que reforzar que también todo va cambiando, hay nuevas técnicas de venta, nuevas técnicas, por ejemplo, el mismo hecho de las redes sociales, el marketing digital, son temas súper potentes que quizás uno hasta hace tiempo atrás no le tomaba la importancia que era, no lo conocía mucho y no lo valoraba tanto.
3: Así es, hasta hace 10 años toda la fuerza de la publicidad o el dar a conocer una empresa estaba en unos medios tan importantes como hoy, pero que se han agregado estos medios que han tomado mucha fuerza. Hoy día no tener un Instagram, hoy día no tener un Facebook incluso, o no trabajar en redes sociales, o no manejar el WhatsApp Business para aquellos que son empresarios y que quieren crecer o que tienen idea de crecer, la verdad es que se están quedando atrás, la verdad es que no están mostrando como debería ser y no están llegando al público objetivo que ellos tienen que de alguna forma segmentar al cliente target, al cliente que yo quiero llegar y que me vean y me escuchen, y tengo que conocer cuáles son sus conductas, sus características, cuál es el mejor medio con el que yo puedo llegar. Pero si pretendo hacer algo como muy boca a boca, la verdad es que el tema anda muy lento y ahí es donde la competencia definitivamente pasa de manera arrolladora por el lado nuestro y nos deja muy atrás. Por lo tanto, tienen que subirse a este carro de las redes sociales. Hay muchas herramientas, hay muchos tutoriales dentro de internet para que los puedan visitar. Así que por favor, háganse amigos de esto, no le tengan miedo, porque en realidad el camino es uno solo.
2: el camino es uno solo, y esa es un poco la invitación que ustedes semanalmente están desarrollando, Juan Rodrigo, a que nuestros amigos puedan en el fondo ver este tema de la tecnología, que se den el tiempo, como decíamos, y puedan ver este tema de la tecnología por el lado positivo, el lado donde podemos llegar a muchas personas, donde si lo trabajamos bien, de verdad es sumamente positivo, o sea, de verdad tiene mucho de ganancia para el emprendedor y para las pymes.
3: La verdad es que los costos se minimizan mucho, de transporte, de tiempo, de publicaciones y un montón de herramientas más que tienen que utilizar sin moverse de su escritorio, sin moverse de su casa. No es necesario que dejen a los niños si es que tienen niños, no es necesario que dejen a los papás si están cuidando a los papás. Hoy día existen las herramientas suficientes para poder promocionar y mostrar un negocio y generarlo desde la casa. Lo importante es que tengan las ganas y la decisión. Ahora, para poder lograr eso también a veces faltan recursos, y ahí es donde están los fondos concursables a los que pueden postular, ya sea en FOSIS, que hasta hace poquito están hay algunos fondos abiertos, y más los fondos que nosotros realmente son los que más dominamos, que son los que están asociados a Cercotec, así que aprovechen las oportunidades. Todo está ahí para que puedan aprovecharlo de buena manera.
2: Bueno, y precisamente sabemos que, por ejemplo...

0: vamos y la reforzamos. Y reforzamos a través de el uso de las metodologías. Tú sabes que el modelo de negocio Canvas para poder responder las preguntas de desarrollo es fundamental. El elevator pitch, la charla elevator pitch para poder desarrollar un buen video es la mejor herramienta que existe. Entonces, están las herramientas disponibles si no estamos nosotros, porque nosotros nos desplegamos a través de todo el territorio y la verdad es que de repente la gente igual no sabe o no conoce las herramientas que existen para poder postular a los distintos fondos, pero ahí estamos nosotros, estamos en nuestra oficina, estamos dispuestos al teléfono, se acercan, normalmente nos llaman para poder darles los mejores consejos para que hagan una muy buena postulación.
1: Bueno, esa es entonces la invitación. Actualmente tenemos a través de Cercotec algunas alternativas, ¿verdad?
0: Pero por supuesto, en este minuto, como la gran mayoría de la gente debería ya saber, está abierto el Capital Semilla, que está orientado a personas que no tienen inicio de actividades, hombres y mujeres. Lo que sí viene con una focalización que es importante que la sepan y tengan clarito, que tiene que ser para jóvenes menores de 30 años.
1: Ya.
0: Ya, hombres o mujeres menores de 30 años. Ahora, hay otra modificación también que era como esperable que en algún minuto iba a ocurrir y ocurrió este año, que es aquellas personas que tienen participación en una empresa y que tienen más del 50% no pueden postular. Hayan sido beneficiarios de algún proyecto FOSIS durante los últimos 3 años. Oye, estamos hablando, Alejandrita, de 3,5 millones de pesos, que pucha que son de gran ayuda para aquellos que están partiendo.
1: Perfecto, entonces para reiterar, porque el otro día nos hicieron varias consultas, la semana pasada específicamente, Juan Rodrigo, okay. ¿Quiénes no, quién quedan fuera este año? Porque, podemos reiterar un poco, está enfocado solamente a jóvenes.
0: Correcto, está enfocado a jóvenes menores de 30 años,
1: uh-huh.
0: Ya, eso es súper importante, hombres o mujeres, da lo mismo.
1: ¿Ya?
0: Ya, para el caso del Semilla, ya. Y además, aquellos que son mayores de 30 años y fueron egresados los últimos 3 años de FOSIS y se ganaron un concurso de FOSIS, un fondo, ellos también pueden postular. Entonces, los que son mayores de 30 años tienen que cumplir con ese requisito para poder postular.
1: Y si es alguien que, por ejemplo, está partiendo, Juan Rodrigo, tiene entre 40 y 50 años, queda fuera. Y si no ha sido beneficiado antes con algún FOSIS.
0: Exacto, lamentablemente queda fuera. Ahora, pero ojo, hay alternativas. Hay alternativas. Por ejemplo, si tienen un hijo o tienen un menor de 30 años y ellos un poco lo empapan de este emprendimiento que tienen, lo hacen parte de este emprendimiento, les enseñan un poco, también estamos educando a educar a los más pequeños, para que a la gente más joven más bien, para que sigan con el emprendimiento de los papás o sean parte del emprendimiento de los papás, ellos pueden postular y que la verdad que tienen oportunidad y después. Si se tienen que formalizar, se formalizan y consideran al papá o a la mamá o a quien sea mayor, lo consideran dentro de una posible sociedad y después hacen todo el cambio de dueños y traspasan acciones de un lado para otro para que, la verdad, tengan oportunidad de poder postular. Ayer vino una persona, por ejemplo, que tiene más de 30 años y dijo, pucha, qué complicado, no voy a poder postular. Dije, ¿y tienes a alguien, alguna mujer? Me dijo, mi polola tiene menos de 30 años. Perfecto, mira, tu polola puede postular a ese, al Semilla sin problema, tú la empapas, te ayuda, trabaja contigo, sí, trabaja conmigo. Fantástico, después puede postular al Pionera, porque es un tema relacionado a temas que habitualmente hacen los hombres, y después puede postular a la Abeja. O sea, de decirle que él no podía postular en un caso, pasa a tener 3 posibles postulaciones. ¿Por qué? Porque le ampliamos el criterio para que hiciera la postulación junto con su polola y su polola fuera la persona encargada de realizar las postulaciones.
1: O sea, ese es un poco lo que hablábamos, Juan Rodrigo, esa es la orientación y qué bueno poder conocerla. ¿Qué pasa, por ejemplo, si hay una persona joven, y que fue otra de las consultas que me hicieron, y tiene un emprendimiento, pero que le gustaría también poder aventurar en otras iniciativas que quizás pueden ser más rentables? ¿Se puede hacer una sola postulación por persona o esa persona puede postular a más de una iniciativa?
0: Mira, la persona puede postular... En las condiciones, por ejemplo, de esta chica que yo te estaba hablando, ella puede postular al Capital Semilla, va a poder postular seguramente al Pioneras que viene después, que eso lo podemos ver con más detalle otro día,
1: uh-huh.
0: Y al Capital Abeja. El tema es que si se gana pesos o se gana más de 2, si queda clasificada más de 2, tiene que renunciar y solamente quedarse con 1. Pero agotó 3 posibilidades.
1: Claro, exacto.
0: ¿Te das cuenta que agotó 3 posibilidades? En vez de tener solo una, postuló a tres y a lo mejor no quedó en el Semilla, pero sí quedó en el Pionera, porque tuvo más cupo,

0: porque hay más posibilidad de que o hizo una mejor postulación, le hizo una corrección, mejoró el video, o se dio cuenta que en las alternativas podía obtener más puntaje. La verdad es que hay que abrir un poquito la mente a nuestros amigos que quieren postular. Oiga, apóyense en gente más joven, en un hijo, en un sobrino, en una hermana, en gente que tenga la posibilidad de postular, y los van como preparando también para que puedan conocer este mundo y tener la oportunidad de ganarse un fondo concursable, que hoy día es tan de buena ayuda.
1: ¿Hasta cuándo hay plazo para poder postular?
0: Para el caso de Semilla, mañana.
1: Ya.
0: Yo les recomiendo que hoy día trabajen con fuerza, hagan el video, que se basen en las metodologías que estamos hablando. La verdad es que se complica un poco la postulación, el cierre de la postulación mañana, porque normalmente el sistema se cae porque hay mucha gente tratando de
1: postular.
0: Subir los videos.
1: Ya.
0: Perdón. Principalmente subir los videos. Y en eso se demoran a veces mucho rato.
1: Perfecto, por entonces ahí hay que estar atento a poder hacerlo de la mejor forma. Juan Rodrigo, como último, siempre es un agrado poder saludarlo, en su nombre también enviarle un cariñoso saludo a todos y cada uno de nuestros amigos ahí del Centro de Negocios, e instarlos por supuesto a seguir participando, participando en cada una de estas iniciativas. Si de repente no nos va bien a la primera, esperar, ir a la segunda y hacerlo cada vez con más fuerza.
0: Eso, el emprendedor tiene que ser así. Si no es la primera, vamos por la segunda, y si no es la segunda, tiene que ser por la tercera. Ojo, que le sirve hasta de entrenamiento postular al Capital Semilla hoy día.
1: De todas maneras, un abrazo gigante, lo veo en un ratito más porque tengo hartas dudas, hartas consultas que hacer, y las voy a ir a disipar con usted, como siempre tiene una gran amabilidad. Así que un beso gigante, Juan Rodrigo, y que tengas una excelente jornada.
0: Que esté muy bien, saludos, gracias, chao.
1: Gracias. Ahí teníamos a Juan Rodrigo Morales, nuestro querido amigo desde Centro de Negocios Cercotec Santa Cruz. Siempre están junto a nosotros, recordemos, de 9:30 aproximadamente en adelante están nuestros distintos asesores a fin de poder entregarnos información necesaria. Las plataformas, las páginas también son súper amigables, son muy buenas para que usted se pueda también empapar y se pueda acceder a ella, pueda conocer más acerca de las postulaciones, pueda conocer más acerca de las instancias e iniciativas que ahí tenemos. Y con esa información y junto a Juan Rodrigo ya nos vamos a ir despidiendo, agradeciendo a toda la gente que está en nuestra sintonía. Mañana tendremos preparado también un programa especial donde estaremos junto al gobernador, estaremos junto a la gente del Consejo de Desarrollo de Salud, estaremos también junto a nuestros folcloristas. Mañana tenemos un programa muy potente con hartas cosas, así que esperamos ahí que se nos vaya pasando el resfriado y que estemos en óptimas condiciones para recibir a muchos, muchos entrevistados que quieren ser parte de esta hora informativa y que por supuesto nos acompañan día a día. Que estén todos muy bien, faltan solamente 2 minutitos para las 10 y ya nos despedimos. Que estén todos muy bien, cariños, chao, chao. 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

0: 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Atención, el reloj marca las
1: 9 de la mañana con 59 minutos.
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24: Hola, ¿qué tal? ¿Cómo están? Soy María Belén Araya y les doy la bienvenida a este informe de noticias donde hablaremos sobre el proyecto de reconstrucción que ya supera las 800 indicaciones antes de su votación en la Comisión de Hacienda de la Cámara de Diputados. También hablaremos que Concepción se convirtió en el epicentro de la innovación inmobiliaria con IRE 2026. Te contaremos de la gira del canciller Pérez Mackenna por la India para ampliar los lazos comerciales con Chile.
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24: El canciller Francisco Pérez Mackenna, junto a la subsecretaria de Relaciones Económicas Internacionales Paula Esteves, inició una gira oficial a India con el propósito de avanzar en las negociaciones para firmar un acuerdo de asociación económica integral y profundizar la relación bilateral con la quinta economía más grande del mundo. Ornella Mellado nos cuenta más en el siguiente informe.
25: El canciller Francisco Pérez Mackenna, junto a la subsecretaria de Relaciones Económicas Internacionales, Paula Esteves, iniciaron una gira oficial a India con el propósito de fortalecer los vínculos comerciales y atraer nuevas inversiones al país. El objetivo principal de la visita a las ciudades de Nueva Delhi y Bangalore fue avanzar en las negociaciones para firmar un acuerdo de asociación económica integral y profundizar la relación bilateral con la quinta economía más grande del mundo. Un mercado estratégico de más de 1.460 millones de personas. Así lo explica el ministro de Relaciones Exteriores, Francisco Pérez.
26: Eso es la India, un mercado enorme que hoy día crece a más del 6% al año. Y por tanto, es una tremenda oportunidad para nosotros. Y es por eso que estamos aquí con la subsecretaria de Relaciones Económicas Internacionales, doña Paula Esteves, para negociar un nuevo tratado de libre comercio que nos abra las puertas de este mercado, pero que también invita a la India a invertir en Chile.
25: Esta visita durará 4 días, donde la agenda de la autoridad incluye reuniones de alto nivel con los ministros de Comercio y de Asuntos Exteriores de India. Asimismo, se contempla una visita al Polo Tecnológico de Bangalore para explorar oportunidades de colaboración en áreas de innovación, emprendimiento y ecosistemas digitales. Este viaje se da en un contexto de fuerte dinamismo tras registrarse un aumento del 44% en el intercambio comercial entre ambos países durante el último año, consolidando a India como un socio clave para las exportaciones chilenas.
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24: El presidente José Antonio Kast convocó para este martes un nuevo cónclave oficialista en Cerro Castillo, donde asistirán tanto senadores como presidentes de los distintos partidos políticos del bloque. En este sentido, parlamentarios de Renovación Nacional señalaron que la instancia busca fortalecer la coordinación política y definir prioridades legislativas. La jefa de la bancada de senadores RN, María José Gatica, indicó que será un espacio importante para dialogar sobre proyectos prioritarios del Ejecutivo. Por su parte, Andrés Longton afirmó que uno de los principales objetivos del encuentro será transmitir una señal de unidad entre los partidos y sectores que respaldan al presidente Kast.
0: Es un buen espacio para dialogar de los proyectos que son de interés del presidente. La cuenta pública no es muy relevante porque le corresponde hablar de la administración anterior, pero sí es una buena instancia para marcar una hoja de ruta.
1: El encuentro en Cerro Castillo tiene como primer objetivo dar una señal contundente de unidad de los partidos y sectores que apoyan al presidente Kast y quieren que el proyecto de ley de reconstrucción y las distintas iniciativas sean el eje que movilice al país para poder sacarlo adelante.
24: A 2 meses de iniciado el nuevo gobierno, el objetivo de esta nueva reunión es fortalecer el apoyo en el Senado en medio de las dificultades que ha enfrentado el oficialismo para alinear sus votos en torno a los proyectos impulsados por el Ejecutivo.
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24: La PDI detuvo a 2 prófugos por deudas de pensión alimenticia tras diligencias realizadas en la comuna. Uno de los arrestados mantenía una deuda superior a 44 millones de pesos y el otro sobre 4 millones. Ambos quedaron a disposición de gendarmería y tribunales de familia.
2: La región de Arica y Parinacota.
24: El Tribunal Oral de Arica condenó a 2 imputados por tráfico agravado de migrantes. La investigación acreditó el ingreso ilegal de más de 60 personas, incluidos menores, mediante pasos no habilitados. La red cobraba por traslado, cruce clandestino y alojamiento en territorio chileno.
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24: La Innovation Realty Expo 2026 llegará a Concepción el próximo miércoles 13 de mayo en el Hotel Araucano, buscando reunir a corredores, inversionistas y brokers para analizar los desafíos del mercado, contando con zonas de stands y conversatorios directos con empresas proveedoras. Carlos Maturana nos cuenta más al respecto.
4: La ciudad de Concepción se prepara para recibir la Innovation Realty Expo 2026 el próximo miércoles 13 de mayo. Este evento se llevará a cabo en el Hotel Araucano, iniciando su jornada a las 8:30 horas, buscando reunir a corredores, inversionistas y brokers para analizar los desafíos del mercado inmobiliario. Este evento es organizado por Vértice Comunicaciones y el experto inmobiliario Juan Llopis, quien señaló que se ofrecerá una jornada intensiva de capacitaciones en áreas críticas como el marketing digital, la inteligencia artificial aplicada y las estrategias de negociación.
5: Vamos a tener las mejores marcas de tecnología aplicada tanto al corretaje como al área inmobiliaria. Vamos a tener un panel de expertos hablando sobre el crecimiento de Concepción y el desarrollo urbano y cómo van a afectar las nuevas políticas del gobierno al crecimiento del mundo inmobiliario en Concepción. Los esperamos para que se puedan suscribir en irepro.cl sin costo a este gran evento que llega el 13 de mayo a Concepción.
4: Uno de los paneles destacados es el de los expertos Iván Cartes y Roberto Guerrero, quienes debatirán sobre el desarrollo urbano de la capital regional, la permisología y el impacto de las nuevas normativas gubernamentales. Esta instancia permitirá a los actores del rubro anticiparse a las tendencias de crecimiento y los cambios en el precio del suelo. Finalmente, el evento no solo será un espacio de aprendizaje teórico, sino una plataforma de networking activo con zonas de stands y conversatorios directos con empresas proveedoras. Los interesados en asistir pueden inscribirse de forma totalmente gratuita a través del sitio web www.irrepro.cl. Repito, www.irrepro.cl.
24: Más de 800 indicaciones ya fueron ingresadas al proyecto de reconstrucción y reactivación económica, que esta semana comenzará su discusión en particular en la Comisión de Hacienda de la Cámara de Diputados. La instancia, presidida por el diputado republicano Agustín Romero, sesionará durante este martes con el objetivo de despachar la iniciativa antes de que continúe avanzando en otras comisiones legislativas del Congreso Nacional. Uno de los focos de atención estuvo puesto en la bancada independiente del PPD luego de que el diputado Jaime Araya señalara que podrían presentar hasta 2.500 indicaciones. Finalmente, la bancada ingresó solo 24 enmiendas al proyecto. Según explicó el jefe de la bancada de independientes PPD, Raúl Soto, las propuestas ingresadas apuntan principalmente a beneficiar a la clase media y a las pequeñas y medianas empresas.
6: Bien, lo que queremos hacer es dar una señal de responsabilidad, una propuesta alternativa de forma constructiva, propositiva, distinto a lo que ha estado vociferando el gobierno y acusando a la oposición en los últimos días. Se trata de un número acotado de indicaciones que hemos acordado las distintas bancadas opositoras, 10 indicaciones, 10 temas muy relevantes que van al corazón del apoyo a la clase media, a las micro, pequeñas y empresas y a los sectores vulnerables del país, que es justamente aquella parte más sentida y que le falta la mega reforma de José Antonio Kast.
24: Entre las medidas presentadas aparecen propuestas relacionadas con acceso a la vivienda, alivio económico frente al costo de los combustibles y la creación de un nuevo FOGAPE orientado a la reconstrucción nacional y el desarrollo económico y social del país. La Comisión de Hacienda continuará el debate durante este martes y miércoles, jornadas donde se espera el despacho total de esta reforma económica impulsada actualmente por el gobierno. El proyecto también deberá pasar luego por las comisiones de Trabajo, Salud y Medio Ambiente antes de llegar a la sala de la Cámara de Diputados y Diputadas.
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24: Carabineros incautó 6 motocicletas sin inscripción, 2 bicicletas y numerosos repuestos durante patrullajes en el salar de Coipasa. El cargamento era transportado por un camión que se dirigía hacia Bolivia por un paso no habilitado. El conductor huyó abandonando el vehículo. Hasta acá dejamos el resumen de noticias. Nos volvemos a encontrar en una próxima edición. Que esté muy bien.
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2: 11 de la mañana en punto.
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18: Hola, ¿cómo están? Muy buenos días, 11 con 8 minutos. Hacemos entrega de noticias hasta ahora aquí en la 94.3. Martes 12 de mayo de este 2026. Temperatura, sensación térmica a esta hora en la comuna de Santa Cruz, 10 grados. Llegaremos a una máxima de 17 grados el día de hoy. Rancagua máxima también de 17 grados. San Fernando máxima de 18. Y Pichilemu una máxima de 12 grados, según lo que pronostica a esta hora meteorred.cl. Banco Central de Chile. Indicadores económicos para este 12 de mayo, la UF 40.290 pesos, UTM de mayo 70.588 pesos y el dólar 894 pesos. 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Vamos a la música, estamos de vuelta con noticias.

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1: Hospital de Lolol impulsa huerto medicinal abierto a funcionarios y la comunidad. Una iniciativa que busca rescatar saberes tradicionales, fortalecer el bienestar comunitario y promover prácticas de salud complementaria comenzó a tomar forma en el Hospital de Lolol a través del proyecto Plantar para Sanar, propuesta que contempla la creación de un huerto medicinal abierto a funcionarios, usuarios y comunidad. La idea fue abordada durante una reunión realizada junto a la referente regional de medicinas complementarias Elizabeth González, el director del establecimiento Dr. Gabriel Morales y la encargada local de medicina complementaria Carolina Zamorano, instancia donde además se definieron acuerdos para avanzar en la ejecución del proyecto impulsado por la interna del Trabajo Social María Besoaín. La propuesta considera la habilitación de un espacio dentro del hospital destinado al cultivo de plantas medicinales, promoviendo el autocuidado y la educación en salud desde una mirada integrativa y comunitaria. La referente regional de medicinas complementarias, Elizabeth González, valoró positivamente la iniciativa desarrollada por el establecimiento. El Hospital de Lolol, dice, tiene la iniciativa de generar un pequeño huerto para cuidado de equipos, donde funcionarios y, a largo plazo, también los usuarios puedan acceder a plantas medicinales, así lo señaló. Asimismo, explicó que este tipo de estrategias puede contribuir a generar hábitos de salud más preventivos y conscientes. Se evalúa de buena manera, ya que así podemos impactar en la disminución del consumo de fármacos y proyectamos que a corto plazo podamos comenzar a trabajar con los usuarios en educación respecto al uso de plantas medicinales y el bienestar, así agregó. Desde el establecimiento destacaron que el uso de plantas medicinales forma parte de la historia y tradición de las comunidades y que actualmente existe también un respaldo institucional a estas prácticas. En esta línea, recordaron que el Ministerio de Salud certificó 103 plantas medicinales en el reglamento del Sistema Nacional de Control de Productos Farmacéuticos de Uso Humano en el marco de la Política Nacional de Medicamentos. El proyecto Plantar para Sanar será desarrollado a pequeña escala mediante donaciones y trabajos colaborativos, por lo que el hospital extendió una invitación a la comunidad a sumarse con materiales, conocimientos sobre cultivo, secado o recolección de plantas medicinales, además de apoyo en la construcción y mantención del espacio.

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1: Top de Rancagua condena a autores de homicidio calificado en la Ruta 5 Sur. El Tribunal de Juicio Oral de lo Penal de Rancagua condenó este recién pasado sábado 9 de mayo con costas a Evelyn Beatriz de Lourdes Muñoz Áviles de la pena de presidio perpetuo simple y las asesorías legales de inhabilitación absoluta perpetua para cargos y oficios públicos y derechos políticos por el tiempo de vida de la condena y de sujeción a la vigilancia de la autoridad por el máximo que permite la ley en calidad de coautora inductora del delito consumado de homicidio calificado ilícito perpetrado en marzo de 2024 en el kilómetro 61 de la ruta 5 Sur a la altura de la comuna de San Francisco de Mostazal. En resolución unánime, causa rol 22-2026, el tribunal integrado por los magistrados Paola González, presidenta, Marcela Paredes y Raúl Baldomino, redactor, sentenció con costas a Hernán Fabián David Robles Villatoro a la pena de 18 años de presidio más las asesorías legales de inhabilitación absoluta perpetua para cargos y oficios públicos y derechos políticos y también inhabilitación absoluta para profesiones titular mientras dure la condena en calidad de autor colaborador del delito consumado de homicidio calificado. El tribunal también condenó con costas también a Francisca Carolina Ortega a 10 años de presidio y las asesorías legales de inhabilitación absoluta perpetua para cargos y oficios públicos y derecho político, inhabilitación absoluta para profesiones titulares mientras dure la pena en calidad de cómplice del delito consumado de homicidio calificado.
2: En Rancagua, el 9 de mayo de 2026, vistos y teniendo presente de nuevo una serie de consideraciones y citas legales, se resuelven. Primero, que se condena a Hernán Fabián David Robles Villatoro a sufrir la pena de 18 años de prisión mayor en su grado máximo, accesorios legales del artículo 28 del Código Penal, esto es la inhabilitación absoluta perpetua para cargos y oficios públicos y derechos políticos, y la de inhabilitación absoluta para condiciones titulares mientras dure la condena, por su responsabilidad como autor colaborador, artículo 15, 43 del Código Penal, de un delito consumado de homicidio calificado previsto y sancionado en el artículo 391, número 1, circunstancias segunda y quinta del Código Penal, ilícito cometido el día 21 de marzo de 2024 en la comuna de San Francisco de Mostazal. Segundo, que se condena a Evelyn Beatriz de Lourdes Muñoz Avilés, ya individualizada, a sufrir la pena de presidio perpetuo simple a asesoría legal del artículo 27 del Código Penal, esto es, inhabilitación absoluta perpetua para cargos y oficios públicos y derechos políticos, por el tiempo de vida de la condenada y la de sujeción a la vigilancia de la autoridad por el máximo que permite la ley, por su responsabilidad como coautora e inductora, artículo 15, número 2 del Código Penal, de un delito consumado de homicidio calificado, previsto y sancionado en el artículo 391, número 1, circunstancias segunda y quinta del Código Penal, ilícito cometido el día 21 de marzo de 2024 en la comuna de San Francisco de Mostazal. Tercero, que se condena a Francisca Carolina Ortega Vázquez, ya individualizada, a sufrir la pena de 10 años y un día de presidio mayor en su grado medio, accesorios legales del artículo 28 del Código Penal, esto es, la inhabilitación absoluta perpetua para cargos y oficios públicos y derechos políticos, y la de inhabilitación absoluta para profesiones titulares y para la condena, por su responsabilidad como cómplice de un delito consumado de homicidio calificado.

0: La hora exacta en Santa Cruz FM.
1: 11 de la mañana con 29 minutos.
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1: Sectores de la comuna de Santa Cruz celebran Día de la Madre, una emotiva jornada de celebración junto a las madres de diversos sectores de la comuna, donde dirigentes y organizaciones comunitarias festejaron también esta significativa fecha. El alcalde de la comuna de Santa Cruz, Yamil Etit Romero, fue invitado a participar de cada una de las celebraciones organizadas por los dirigentes vecinales, iniciando su recorrido el viernes en el Guindo Alto, la cual concurrió con el concejal Luis Mella. En tanto, el día sábado la primera autoridad se dirigió a la Villa Armando Valenzuela de Quinahue para luego continuar en la población Nueva Porvenir de Paniahue, posteriormente en Paso Los Reyes y finalizando en la población Padre Hurtado. En cada encuentro se vieron momentos de alegría, emoción y reconocimiento, destacando también el importante rol que cumplen las madres en cada familia y comunidad. Acompañaron en esto al alcalde durante estas jornadas la administradora municipal Karina Catalán Jorquera y la coordinadora, además del programa Jefas de Hogar, Carla Moraga.

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1: OMS eleva a 11 los casos de antivirus en crucero y asegura que el riesgo de contagio sigue siendo bajo. El director general de la OMS, Tedros Adhanom, elevó este martes a 11 el número de casos positivos asociados al brote de antivirus en el crucero MV Ondius y aseguró que el riesgo sigue siendo bajo, pues todos los sospechosos y confirmados han sido aislados bajo una supervisión médica estricta para minimizar el riesgo de cualquier transmisión posterior. Todos los casos sospechosos y confirmados han sido aislados y se están gestionando bajo una supervisión médica estricta, minimizando así el riesgo de cualquier transmisión ulterior. Ahora mismo no hay nada que apunte a que vaya a haber un brote mayor, dijo Tedros en una rueda conjunta en Madrid con el presidente del gobierno español, Pedro Sánchez.

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Persona en situación de calle fallece atropellada en la ruta Travesía. Fue en la ruta Travesía, kilómetro 87, dirección norte de la comuna de Rancagua, donde la noche del pasado domingo Carabineros verificó un lamentable accidente de tránsito tipo atropello, donde la víctima no identificada, situación de calle, cruzó por un lugar no habilitado, siendo impactada por un vehículo cuyo conductor mantenía su documentación al día. Al lugar llegó personal de la CIAT de Carabineros a solicitud del Ministerio Público, quienes determinarán la causa basal del accidente para luego remitir el informe técnico pericial a la Fiscalía.

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7: María es madre de Dios y de la Iglesia. 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
8: El ángel del Señor anunció a María.
9: Y concibió por obra y gracia del Espíritu Santo.
8: Dios te salve María, llena eres de gracia, el Señor es contigo, bendita tú eres entre todas las mujeres, y bendito es el fruto de tu vientre Jesús.
9: Santa María, Madre de Dios, ruega por nosotros pecadores, ahora y en la hora de nuestra muerte. Amén.
8: He aquí la esclava del Señor.
9: Hágase en mí según tu palabra.
8: Dios te salve María, llena eres de gracia, el Señor es contigo. Bendita tú eres entre todas las mujeres, y bendito es el fruto de tu vientre Jesús.
9: Santa María, Madre de Dios, ruega por nosotros los pecadores, ahora y en la hora de nuestra muerte. Amén.
8: Y el Verbo se hizo carne.
9: Y habitó entre nosotros.
8: Dios te salve María, llena eres de gracia. El Señor es contigo, bendita tú eres entre todas las mujeres. Y bendito es el fruto de tu vientre Jesús.
9: Santa María, Madre de Dios, ruega.

0: nuestra muerte. Amén.
1: Infunde, Señor, en nosotros tu gracia, para que los que hemos conocido por el anuncio del ángel la encarnación de tu Hijo, por los méritos de su pasión y de su cruz, alcancemos la gloria de la resurrección, por Jesucristo nuestro Señor. Amén.
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1: Sí, don Jaimito, sí, 28 años, claro que sí, amigo mío. Estamos de fiesta en Radio Santa Cruz. Se viste ya, yo creo que de pantalones largos, Miguelito. Saludo a usted señor que está ahí en su casita, en su oficina, en el campo, a todas, especialmente a las amigas temporeras. Las saludo muy cariñosamente porque más de alguna por ahí anda con el teléfono, ¿cierto?, en la radio. Así que la saludamos, amiga mía, le mandamos un abrazo. Frío el día, cuidarse. Don Miguel Ángel vino de chaquetita hoy día, verdecita. Para el frío, ¿cierto, Miguelito? Claro. El hombre del retuqueque, el hombre de la linda música. Aquí está don Miguel Ángel Morales Cruz. Claro. Oiga, Miguelito, le vamos a dejar a esta chiquilla dos adivinanzas hoy día para que despejen la mente, para que háganla trabajar un poquito, la mollera, como hacían antes, claro. Mire, la primera: vence al tigre, vence al león, vence al toro embravecido, vence señores y reyes que caen a sus pies vencidos. ¿Qué será? Vence al tigre, vence al león, vence al toro embravecido, vence señores y reyes y caen a sus pies vencidos. ¿Ya? Esa es una. Y la otra, amigas mías, amigos míos, le voy a entregar de inmediato cómo se llama. Claro. Aquí está. Cae de la torre y no se mata. Cae al agua y podríamos decir se deshace. Cae de la torre y no se mata. Y cae del agua y se deshace. ¿Qué será? Tengo un llamadito. Ese silbido de Miguelito me hace. Eso significa que hay alguien ahí en el teléfono. ¡Hola!
2: Hola, don Teo.
1: ¿Quién habla por ahí?
2: De la Mercedes Pérez Cotapo, Cheñique, Yubao, Iván, Pietro, Señorini y del Sagrado Corazón de Jesús.
1: Ya.
2: Pedro Ramírez.
1: Con ese presentación, ¿para qué más, cierto?
2: Sí, pues yo soy pariente del conde de Pichihuau.
1: Oiga, don Pérez Cotapo. ¿Cómo está, don Pedrito Ramírez?
2: Bien, pues le contaba a Miguelito que aquí estoy maestrando, pintando una reja nueva que se hizo en la casa de Mil Frontis.
1: Ya.
2: Así que me acordé de ayer que estuvimos hablando de los trenes.
1: Sí.
2: A ver si tiene por ahí a mano Miguelito un tema muy lindo de los chacareros de Paine que se llama Que vuelva el tren.
1: Pero claro que sí, por los días lo tocamos, muy bueno ese tema.
2: Excelente, es que los chacareros de Paine hasta el timbre le suena bien.
1: Y además que por ahí hay un amigo que es integrante de los chacareros, que le hace todos los arreglos, digamos, de música a un amigo que vive en Pichilemu que se llama Pedrito Pablo Pavés Caro. Y también, él hizo también una canción, Recuerdo del Tren, que es muy hermosa también esa tonadita. Y así que más o menos están todos emparentados estos chiquillos de Chacarero, así que han hecho un lindo trabajo durante tantos años, así que qué bueno que recordemos algo de ellos. Pues bueno, siempre nosotros estamos cantándole cuequitas y todas esas cosas, así que estamos siempre con ahí, usted que conoce más a muchos artistas, ahí hubo un problema con los chacareros Paine, que uno dice que ellos son hay un grupo que dice son los auténticos y los otros no sé. ¿Sabes algo de eso?
2: Están igual que los Intijimani, históricos y los Intijimani.
1: Exactamente. Y ahí, en este caso de los chacareros, parece que, bueno, habían las dos hermanas que eran las que llevaban la cabeza. Desgraciadamente, por esas cosas de la vida, la Teresita se nos fue. Claro. Con muy lindas canciones que hizo siempre y una voz privilegiada tenía la Teresita. Así que, bueno. Son cosas que pasan en los conjuntos, amigo mío, así que muchas veces no nos podemos meter, pero la calidad siempre queda.
2: Exactamente.
1: Así que vamos a entregarle por ahí la cancioncita, amigo mío.
2: Ya, pues, Montejo.
1: Gracias por llamarnos, Pedrito. Pérez Cotapo y Zorricueta y todo lo demás.
2: Zorricueta de las Mercedes, Pérez Cotapo, Cheñique, Joao de Alán.
1: Claro, no. Sí, el hombre de los mil apellidos le vamos a poner a usted, don Pedro.
2: Sí, pues yo soy descendiente de allá de... Mi bisabuelo era de Pueblo de Indios, San Vicente, Tahuatahua.
1: Ah, oiga, y Pueblo de Indios, claro. Allá en Pichilemu hay un pueblo de viudas también. Claro.
3: Ah, ya.
1: Amigo mío, que esté muy bien. Siga ahí maestreando nomás.
2: Lindo programa.
1: Ya, gracias, amigo. Que esté muy bien. Chao, chao.
2: Chao.
1: Ya, así compartimos y conversamos. Le entregamos al tiro el temita. Aquí estamos, el temita que pedía don Pedrito Ramírez con los Chacareros de Maine. Póngale.

0: Clarito que sí, los Chacareros de Paine, con una canción solicitada por don Pedrito Ramírez Corespotaco. ¿Corespotaco? ¿Cuánto es? ¿Perecotaco? Se me trabó la luenga, Miguelito, la luenga. Claro. Ya, oiga, le tengo que contar algo. Fíjese que viniendo, siempre por ahí nos encontramos con personas, claro. Oiga, que nos dicen, yo los escucho, la radio Santa Cruz, Cultivando Folclor. Y yo siempre veía unos vecinos míos de que por la parte de atrás del sitio del Lindamo, ahí en la Villa Las Toscas. Aprovecho de mandarle un cariñoso saludo a todos los amigos que nos escuchan ahí en la Villa Las Toscas, mi villa, claro. Me encontré con la señora Nelia Vidal y don René Cornejo, vecinos, claro, y uno de estos días me decían, lo escuchamos todos los días.
1: Los felicito.
0: Y ya, caballero, muchas gracias. La señora Nelia me dijo, ¿y los chistes para qué le cuento? Son malos, me dijo, pero nos reímos igual. Ahora le voy a contar otro malito. Ya, mire, escuche, Miguelito. ¿Qué hace una vaca si cierra los ojos? Hace leche concentrada. ¿Por qué los leones comen carne cruda? Porque no saben cocinar. ¿Qué le dice un chinche a otra chinche? Te amo chincheramente. Este es tierno ese. A ver, ¿cuál fue el último animal del mundo? Usted lo sabe, Miguelito. Ese mismo. Ve, Miguelito lo sabía. Él es más, dice que más añejo y viejo que el camino a tierra. Así, bueno, también es cierto. ¿Qué hace una abeja en el gimnasio? Zumba, zumba. O sea, las chiquillas que bailan zumba, zumban.
2: Claro. Por favor, cállense.
0: Ah, miércoles. Este también es tierno. ¿Qué le dice un techo a otro techo, señora Nelia? Techo de menos. ¿Qué le dice una taza a otra taza? ¿Qué está diciendo? ¿Y qué le dice una impresora a otra? ¿Esa hoja es tuya o es impresión mía? ¿Cómo, la última, cómo se despiden los químicos? Ha sido un placer. Ahí está. Ya. Ya, eso es lo que tenía ahí para contarle al matrimonio ahí de mi vecino, la señora Nelia Vidal y don René Cornejo. Ya, Miguelito, vamos a la música, por supuesto, de la linda que tiene usted siempre aquí en su programa, Cultivando Folclor. Oiga, esta
2: me... ¡Cállate,
0: ah, bueno, ya!

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3: 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Y a propósito de Piralillo, voy a saludar a una amiga que me dice ella que todos los días está en nuestra sintonía y que por ahí quiere, digamos, que nosotros también ser de nuestro programa un auspiciador importante, ¿ya? Camino al Mar se llama en Peralillo, amiga mía, que ya prontito vamos a tener noticia de la señora Mercedes, Morales, me parece que es Morales, ya. Así que por lo tanto, ahí vamos a tener alguna noticia de la señora Mercedes y le vamos a entregar un temita para que lo tenga bien presente, que nosotros también le cantamos a las Merceditas, ya. Y a la Mercedita Arévalo también de San José del Carmen del Huique. Escuchar chalero, aquí está.

0: Ya, oiga, conversando, menos mal que Miguelito no me dijo con quién estoy hablando. Estaba conversando con don Luchito Blanco, amigo mío, que siempre este caballero, oiga, nos deja algunas tareitas que son importantes. Y tengo que hablar con personajes importantes también. ¡Aló!
1: ¿Aló?
0: Señorita.
1: Don Teobaldo.
0: ¿Con quién hablo yo?
1: Con la señora Mariela de acá de Santa Matilde, habla usted.
0: ¿Cómo está, señora Mariela Díaz? Gusto de saludarla.
1: Bien, ¿y usted cómo ha estado?
0: Aquí, al pie del cañón, como siempre con Miguelito, entregándole todo lo mejor que tenemos para todos ustedes, para amigos míos, amigas mías también.
1: Qué bueno, que me alegro mucho que esté bien.
0: ¿Cómo está usted?
1: Bien por acá, pues. Y lo llamaba para agradecerle el contacto que me dio del restaurante Campesino para celebrar la titulación de mi hijo, ¿se acuerda?
0: ¿Estuvo por ahí?
1: Hablando. Sí, estuve el bueno. Viernes después de la titulación.
0: Qué bueno. ¿La atendieron como reina y como rey ahí?
1: Muy bien, muy agradecida. Sí. Todo muy bonito.
0: Oiga, ¿y la comida exquisita?
1: Con mi corazón lleno de alegría.
0: ¿Cierto? Comida exquisita. Uy, tienen.
1: Excelente la parrillada.
0: Claro, claro. Bueno, muy qué bueno, bueno, señora Mariela. Bueno, don Efraín Pérez, la señora Verónica y el personal son muy atentos para toda la gente que llega, especialmente cuando dicen que van de aquí de la radio, aparte de la radio mía, lo que sea, pero es como una atención en el sentido porque ellos son nuestros auspiciadores del programa y que agradecemos mucho esa parte.
1: Sí. Así es que yo tenía pendiente eso, que quería agradecerle a usted.
0: Muchas gracias, amigo. Para que, cualquier sí, cosita también que se le ofrezca, señora Mariela, siempre usted sabe que estamos atentos.
1: Sí. Lo otro, don Tomás, lo que quería pedirle una canción.
0: Pero dígame nomás, todas las que quiera.
1: Sí, para mi mamá y para mi hijo. ¿Ya? El de Tapaba, gracias a la vida.
0: Pero claro que sí, pues amiga mía, con todo aprecio y cariño, señora Mariela. Un abrazo ahí para toda su gente, si no están, deben estar en el almuerzo en este minuto. ¿Ah? Así que un abrazo grande y, por supuesto, gracias también por llamar. ¿Ya?
1: Gracias a ustedes también.
0: Ya, señora Mariela, que esté muy bien.
1: Chao.
0: Chao, chao. Ahí ve usted compartiendo, conversando con nuestros amigos auditores. Qué bueno que la atendieron bien a la señora Mariela y su familia ahí en el restaurante El Campo.

Canciones solicitadas que nos encanta cuando nuestros amigos auditores, amigas auditoras se contactan con nosotros, nos piden sus canciones y nos cuentan también parte de su vida. La señora Mariela Díaz de Santa Matilde, una linda tierra ahí en Los Wiques, ¿cierto? Pidió esta canción. Don Luchito Blanco, otro amigo que nos escucha por allá en una tierra que se llama Quilicura, de la comuna de Las Cabras, nos pidió, o mejor dicho, nos dio una tareita, que le contáramos algo relacionado con la vida de don Raúl de Ramón, este gran hombre santacruzano, chileno, ¿cierto? Que escribió tanto, le escribió tanto a nuestro querido Chile. Don Raúl Alberto de Ramón García del Postigo nació en Santiago un 12 de mayo de 1929 en Providencia. Fue un arquitecto, compositor, músico y folclorista chileno. Fue autor de numerosas canciones de amplia difusión en Chile, como El Curanto, Nostalgias Colchagüinas, Camino de Soledad, La Rosa Colorada, Canción de la Caballería, El Amor del Arriero y un centenar más. Cantó canciones a todo el Chile, al desierto, a la Pampa Austral, a todo, al sur de Chile, a todas partes. Conformó junto a su señora esposa María Eugenia Silva y sus dos hijos Carlos Alberto y Raúl Eduardo el conjunto Los de Ramón, con el cual paseó y dio a conocer la música chilena por todos los Estados Unidos. Dio más de 92 conciertos en México y el resto de los países de Latinoamérica. Cursó sus estudios en el Grange School de Santiago y luego se recibió de arquitecto en la Pontificia Universidad Católica de Chile. Pasó parte de su niñez y la juventud en el Fundo Chomedagüe. Me decía algo que no conocíamos nosotros, un sobrenombre que le tenían a don Raúl. Le llamaban el Tujujere de Chomedagüe. Propiedad del padre, en este caso del médico don Eduardo de Ramón en Santa Cruz, la provincia de Colchagua, donde se embebió de las raíces de la cultura chilena de la zona central, recorriéndola a caballo y vivenciando el sentir de su tierra, enamorándose profundamente de las raíces de chilenidad, lo que se vio reflejado en su obra posterior. En la universidad, junto a su amigo de juventud, Rogelio Muñoz, que también era santacruzano, conformó el primer conjunto, los Huincas. Posteriormente, junto a su mujer María Eugenia Silva, formó el grupo Los de Ramón, del cual integró posteriormente a sus dos hijos. No solo indagó y efectuó una profunda investigación del folclore chileno, sino que también lo hizo en el folclore latinoamericano, donde realizó junto a su mujer una amplia recopilación de canciones, ritmo y traje de distintos países. El grupo Los Huincas, música folclórica, está conformado por los vocalistas Jaime Luis Díaz Contreras, Sergio Rojo, Miguel Avendaño y Raúl de Ramón, entre otros. En una ocasión tuvieron la oportunidad de cantar en la conocida Radio Cooperativa. Amigos míos, algo relacionado con lo que nos pidió de la vida de don Raúl de Ramón, y nos pidió también un tema, el tema que es muy hermoso, Camino Agreste, cantado por los de Ramón. Aquí está.

viento, nostalgias colchagüinas, imagen de Chile, paisaje humano de Chile, panorama folclórico latinoamericano editado en México con Don Longplay, lo de Ramón en familia y la misa la chilena, entre otros. En las presentaciones de Don Ramón se mostraban canciones de todos los países latinoamericanos interpretadas con cada uno de los instrumentos típicos de cada país, llegando a usarse en ella más de 60 instrumentos distintos interpretados todos por ellos mismos, como también canciones del norte y del sur de Chile. Raúl de Ramón también tuvo influencia que ayudó a la creación de grupos musicales folclóricos como los Cantores de Santa Cruz, los de Santiago, entre otros. Y en su obra también se destaca la construcción de casas chilenas en la composición de la Misa de la Chilena, incluso editado en Francia. La composición de una comedia musical aún inédita en la creación en 1970 en un restaurante, El Alero de Don Ramón, donde se difundía tanto la música como gastronomía típica de Chile. Amigos míos, los tres pañuelos. Completamos esta historia que le contamos a todos los amigos y especialmente a Don Luchito Blanco por allá por Quilicura en Las Cabras.

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1: Oiga, ¿qué habla bonito este caballero? Saludamos a don Jaime, nuestro vecino, claro, ¿cierto? Jaime Rencoret. Es la voz en off de la radio, amigo mío. Gran amigo. Así que gracias, don Jaimito, por esas palabras bonitas. Ya. Oiga, tengo que hacer una rectificación. Es que, mire, a veces uno anota tan rápido las cuestiones aquí. Así que le pido disculpa a la señora Mercedes Muñoz. Claro. Y aprovecho de mandarle un cariñoso abrazo también a don Fernando Vidal. Que tengo entendido, me parece, que fuera el esposo de la señora Mercedita. Así que, amigos míos, gracias por estar en la sintonía y gracias por sus palabras también, ¿ya? Así que, un abrazo grande y cariñoso. Nos estamos despidiendo, Miguelito. ¡Chuta máquina! Oiga, Miguelito, sigo insistiendo. Usted tiene intervenido en los relojes.
2: Puede estar un cuarto de hora, volviendo la perdida.
1: No, Miguelito, usted sabe que conversando, compartiendo, entregándole...
2: Pero a mí me gusta hablar cortito, ¿no?
1: Sí, ya. Bueno, y voy a tener que decir la adivinanza, porque después me tiran la oreja y me dice, ¡y! No dijo nada de la adivinanza. A ver, ¿a dónde la tengo? Se me perdió también, ya está. A ver, aquí está. Aquí está. Vence al tigre, vence al león, vence al toro embravecido, vence señoras y reyes, y todos caen a sus pies vencidos. ¿Qué es? El sueño, pues Miguelito, el sueño. Claro, y todos caemos por lo mismo, ¿cierto? Exactamente. Así que ya, eso sería por hoy, amigo mío. Claro, mañana le cuento la otra. Que tengan buena tarde, gracias por la sintonía. Nos vemos mañana a la misma hora, cultivando folclore. Miguelito, este es la sala más, tiene micrófono, un servidor. ¡Chao! ¡Nos vemos!
2: Claro, hasta yo, pronto. Muy bien.
1: Muchas gracias, caballero.
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3: 13 horas con un minuto.
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19: ¿Qué tal? ¿Cómo están? Les saluda Carlos Maturana. Les doy la bienvenida a esta nueva edición informativa donde sabremos de las alternativas estudiadas por autoridades para abordar crisis remolachera. El Ejecutivo asegura que decisión de Llansa no tiene vuelta atrás. Caso conscriptos, abordaremos ampliación de indagatoria por muerte de Franco Vargas y maltratos en instrucción militar en Putre. Hablaremos de la renuncia de subsecretario de Ciencia Rafael Araos en medio de diferencias internas. Oficialismo desdramatiza situación.
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19: El Juzgado de Garantía de Arica reformalizó a 3 de los 5 imputados por la muerte del conscripto Franco Vargas en una instrucción militar en Putre, además de determinar antecedentes nuevos respecto a 2 víctimas ya incluidas en la investigación. Ornella Mellado nos cuenta más en el siguiente informe.
20: El Juzgado de Garantía de Arica reformalizó a 3 de los 5 imputados por la muerte del conscripto Franco Vargas en una instrucción militar en Putre, con el objetivo de también precisar antecedentes respecto de 2 víctimas incluidas en la investigación. Así lo explicó el fiscal Rodrigo González.
21: Correspondió a una audiencia para precisar ciertos hechos, básicamente respecto de 2 víctimas, una de las cuales, mientras se desarrolla la investigación, se pudo precisar de mejor manera las secuelas con las cuales terminó, permitiendo también modificar su calificación jurídica. Y en el segundo caso estamos hablando de una precisión cuanto a las fechas de ocurrencia también de unos hechos de atribución.
20: El tribunal también determinó ampliar el plazo de la investigación, el cual ya había vencido en abril. El tribunal acogió la petición y extendió la investigación por 60 días, permitiendo la realización de peritajes médicos adicionales y la toma de nuevos testimonios para esclarecer las omisiones de auxilio durante la marcha de instrucción. La causa no solo se limita al fallecimiento de Vargas, sino que incluye denuncias por apremios ilegítimos contra otros soldados de la unidad. Se investigan maltratos físicos y psicológicos ocurridos en la zona cordillerana bajo el mando de los uniformados procesados. Finalmente, las medidas cautelares para los imputados se mantienen mientras avanza el proceso judicial. La ampliación de la indagatoria es vista por los querellantes como un paso crucial para determinar la responsabilidad jerárquica en los protocolos de seguridad del Ejército.
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19: La ministra de Educación, María Paz Arzola, reconoció que el gobierno evalúa frenar temporalmente el traspaso de colegios municipales a los servicios locales de educación pública. La secretaria de Estado también alertó sobre altos niveles de violencia escolar. María Belén Araya, con la nota.
1: La ministra de Educación, María Paz Arzola, realizó un balance de sus primeros meses al frente de la cartera y abordó la implementación de los servicios locales de educación pública, conocidos como SLEP. En entrevista con el canal público, la secretaria de Estado afirmó que el gobierno estudia hacer una pausa en el proceso de traspaso de establecimientos municipales al nuevo sistema. La diputada del Partido Social Cristiano, Sara Concha, destacó la idea.
2: Cuando hablamos de educación pública, lo más importante siempre va a ser el bienestar de nuestros niños, niñas y adolescentes. Entiendo que este proceso ha generado inquietudes en muchas comunidades educativas y también en los municipios. Por eso me parece positivo que exista la disposición siquiera de revisar, escuchar y corregir aquello que sea necesario. Más que verlo como un retroceso, creo que debemos entenderlo como una oportunidad para fortalecer un sistema que debe entregar mayor calidad.
1: Arzola explicó que tras reunirse con alcaldes de distintas regiones, detectaron realidades muy diversas respecto al estado de los colegios, matrícula y capacidad de gestión de los municipios. ¿Qué dicen los especialistas? Escuchemos lo que dice Mauricio Bravo, vicedecano de la Facultad de Educación de la UDD.
18: Poner en pausa el traspaso de los SLED podría tener efectos positivos importantes para la educación pública. Primero, permitiría revisar y corregir problemas de implementación que se han evidenciado en distintos territorios, especialmente en materia de gestión administrativa, financiamiento y capacidad de respuesta hacia las escuelas. Además, una pausa podría dar espacio para fortalecer los equipos técnicos y generar mejores condiciones antes de continuar con nuevos traspasos, evitando replicar dificultades ya observadas en algunos SLED. También podría contribuir a ordenar los procesos, mejorar la coordinación con las comunidades educativas y asegurar una transición más planificada y sostenible.
1: La ministra Arzola aseguró que actualmente los SLEP enfrentan dificultades estructurales y aseguró que la burocracia está asfixiando la educación en Chile, afectando especialmente a directores y docentes.
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19: Un programa de reciclaje impulsado por Collahuasi permitió recuperar más de 45 toneladas de residuos en caletas del borde costero sur. La iniciativa involucra a 172 familias de Chanavallita, Chanavaya, Caramucho y Cáñamo, promoviendo educación ambiental y economía circular en comunidades costeras.
17: La región de la Araucanía.
19: La Fiscalía decidió no perseverar en la investigación contra el alcalde Roberto Neira por una denuncia de presunto abuso sexual, al no encontrar pruebas suficientes. El jefe comunal reiteró su inocencia, acusó una operación con fines políticos y afirmó que evaluará posibles acciones legales.
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19: Ayer lunes se concretó la renuncia del subsecretario de Ciencia, Tecnología, Conocimiento e Innovación, Rafael Araos. La salida del médico cirujano se habría producido en medio de diferencias con la ministra Ximena Lincolao, particularmente por un plan de reducción de personal impulsado al interior del ministerio y vinculado a la estrechez fiscal relevada por el Ejecutivo, lo que generó polémica. En conversación con T13, la diputada Macarena Santelices desdramatizó la situación.
3: Inédito no es para nada. En un año del gobierno de Boric hubo 3 ministros de ciencia. Entonces, no seamos injustos con los ajustes naturales que tiene cualquier equipo. Más aún cuando eran subsecretarios y ministros que no se conocían. Y que obviamente la naturaleza humana hace que existan diferencias en los equipos. Si gobernar no es fácil. Entonces, si solo 60 días han existido 2, 3, 10 ajustes versus más de 2.000 cargos que se han llenado, creo que es ser injusto.
19: Según trascendió, Araos se habría negado a firmar desvinculaciones que afectarían a cerca del 30% de la dotación de la cartera, situación que derivó finalmente en su renuncia. Tras esto, la ministra Lincolao, en una carta a la que tuvo acceso CNN Chile, reveló que lo trascendido era categóricamente falso. A través de una declaración pública, el Ejecutivo informó que el presidente José Antonio Kast aceptó su salida y agradeció el trabajo realizado durante su gestión. Mientras se designa a una nueva autoridad, el cargo será asumido de manera subrogante por Carolina Rossi, actual jefa de la División de Tecnología Emergente del Ministerio. El subsecretario de Agricultura, Francesco Venecian, llegó hasta la región de Ñuble para reunirse con productores agrícolas afectados por el anuncio de Yansa de suspender la compra de remolacha destinada a la producción nacional de azúcar. Durante la jornada, Venecian explicó que actualmente existen cerca de 6.200 hectáreas productivas vinculadas al cultivo de remolacha a nivel nacional. El subsecretario reconoció que la decisión de la empresa no tiene vuelta atrás para las próximas temporadas, aunque aseguró que el gobierno trabaja en alternativas.
4: Hoy día, afectación de hectáreas productivas a nivel nacional son del orden de 6.200 hectáreas, de las cuales 4.200 están en manos de 236 agricultores, los cuales ya tenemos identificados. Hoy día es una actividad muy importante para la región, ¿sí? Y por lo mismo es que hemos tenido reuniones tanto con la industria, con la Federación de Remolacheros y hoy día con remolacheros propiamente tal, de tal forma de explicar qué es lo que se ha ido trabajando, cómo podemos abordar de mejor forma esta problemática.
19: La autoridad señaló además que las cosechas comenzaron en abril y se extenderán hasta agosto, situación que obliga a los agricultores a definir futuros cultivos y destinos productivos para las próximas temporadas. La agenda también incluyó reuniones con viñateros del Valle del Itata en la comuna de Ranquil, donde se reconoció que el menor consumo de vino a nivel mundial ha provocado mercados más reducidos y precios a la baja. Además, advirtió que el aumento en los costos de fertilizantes y combustibles está afectando fuertemente al sector vitivinícola y agrícola. 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
19: El Museo Interactivo Mirador inauguró en Se Crea Castro la exposición gratuita Travesía Solar, centrada en el Sistema Solar y experiencias interactivas sobre astronomía. La muestra funcionará hasta el 12 de junio con actividades educativas, simulaciones espaciales y módulos sobre eclipses, planetas y exploración del universo. Eso es todo por el momento, nos encontramos en la siguiente edición de noticias.
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7: Con permiso, muy buenas tardes, amigas, buenas tardes, amigos. ¿Cómo está usted? Bien, espero que muy bien, pues. Un gusto grande saludarle en esta tarde de día martes 12 de mayo de este año 2026. Ya quedamos informados con las noticias y a esta hora, hora de almuerzo, comienzan los lindos recuerdos. Rafael de España, ¿cuándo llega mi amor?

Ahí estaba Rafael de España, Cuando Llega Mi Amor, nuestra portada musical para esta tarde de día martes 12 de mayo de este año 2026, día de San Pancracio. Un saludo cariñoso para usted que se llama así, Pancracio o Pancracia, felicidades. Saludos también para quienes están de cumpleaños o celebrando algún aniversario. Traemos buena música, lindos recuerdos para acompañarle hasta las 3 de la tarde. Junto a los productos naturales de los cuales vamos a ir conversando. El teléfono está a su disposición ya. El 994-40-6050. A cargo de la puesta en el aire y en el control de sonido, Miguel Ángel Morales. Acá en las palabras, Manuel Gutiérrez. Y en las canciones de la nueva ola chilena, por acá llega Sergio Inostroza.

Y disfrutamos de la buena música, las lindas canciones del recuerdo y conociendo también de los diversos productos naturales que tanto bien nos hacen. 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También, algo muy interesante, ayuda a prevenir la aparición de los calambres musculares. ¿Usted sufre de calambres? 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

0: Muy bien, amigas y amigos, es momento de hacer una pausa. Tenemos que ir a los comerciales y volvemos. ¿Nos queda tiempo? Claro que sí, hasta las 3 de la tarde para seguir disfrutando de más recuerdos aquí en Radio Santa Cruz en este día martes 12 de mayo. No se vaya, yo voy y vuelvo. Permiso.
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3: 13 horas con 36 minutos.
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0: Y estamos de vuelta, amigas y amigos, para continuar con la buena música, las lindas canciones, los buenos recuerdos, desde Radio Santa Cruz, los mejores de siempre. En esta tarde de martes 12 de mayo, día de Pancracio, Pancracia, día de su cumpleaños, algún aniversario, muchas felicidades. Le invito a seguir disfrutando de estos lindos recuerdos.
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Ah, qué lindas canciones, qué lindos recuerdos. Si al mismo tiempo vamos hablando de salud de manera sana y natural. 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Muy bien, nosotros seguimos recordando.

así la acompañamos con esta buena música, lindas canciones, lindos recuerdos desde Radio Santa Cruz a esta hora de la tarde, mientras usted está almorzando. ¡Qué rico! ¡Buen provecho, pues! Día martes 12 de mayo ya. Hasta las 3 de la tarde le acompañamos. Tengo algunos saluditos por acá que hacer. Por ejemplo, para la señora Aurora Horta. Señora Aurora, ¿cómo está por ahí? ¿Bien? Saludo cariñoso para usted. Lo mismo para una gran amiga, Marcia Riquelme de Uva Blanca. Saludos para usted, Marcia. Para la señora Teresita Morales de Santa Amelia, para su esposo Don Lucho, para toda la familia. Saludos para ella, para Santa Amelia. Esto es en la comuna de Pichidegua. Saludos a la señora Isabel Abrigo en Chépica. ¿Cómo está, señora Isabel? A la señora Juanita de Talhuén. Saludos para Talhuén. La señora Alejandra de la comuna de Las Cabras siempre está a esta hora almorzando ahí en compañía de sus compañeras de trabajo. Saludos cariñosos. A la señora Carmencita de Nerquén. ¿Cómo está, señora Carmencita? Saludos cariñosos para usted. Ya tengo más saluditos, ¿eh? Por lo pronto, seguimos recordando.

Qué buena música, qué lindos recuerdos. Así vamos disfrutando de esas lindas canciones que tantos recuerdos nos traen a la memoria. Junto a los productos naturales, como por ejemplo el maqui. ¿Usted lo conoce? 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

contra el estrés oxidativo. ¿Cuáles son los beneficios de un tratamiento con este maqui? 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Y algo muy interesante, Maqui promueve la regulación de la glicemia en la sangre. 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Mientras se comunica entonces, nosotros seguimos disfrutando de los lindos recuerdos.

0: Muy bien, amigas y amigos, es momento de hacer una pausa. Tenemos que ir a los comerciales y volvemos. ¿Nos queda tiempo? Claro que sí, hasta las 3 de la tarde para seguir disfrutando de más recuerdos aquí en Radio Santa Cruz en este día martes 12 de mayo. No se vaya, yo voy y vuelvo. Permiso.
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2: 14 horas con 3 minutos.
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0: Y estamos de vuelta, amigas y amigos, para continuar con la buena música, las lindas canciones, los buenos recuerdos desde Radio Santa Cruz, los mejores de siempre. En esta tarde de martes 12 de mayo, día de Pancracio, Pancracia, día de su cumpleaños, algún aniversario, muchas felicidades. Le invito a seguir disfrutando de estos lindos recuerdos.

Muy buena música, lindas canciones, lindos recuerdos que nunca pasan de moda. ¿Cuántas veces usted escucha eso de ando medio pesada, estoy hinchada, no voy al baño como antes? 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Muy bien, y mientras se comunica, seguimos recordando.

0: Muy buena música, lindas canciones, lindos recuerdos desde Radio Santa Cruz en esta tarde de día martes. Le acompañamos hasta las 3 de la tarde, como siempre, ¿eh? De lunes a viernes, de 1 y cuarto y hasta las 3 de la tarde, los más lindos recuerdos. Tengo saluditos por acá de algunas amigas, amigos con quienes me encontré el sábado en el día del despacho a domicilio, pues despacho gratis, ¿se acuerdan? Por acá tengo saluditos entonces para don Carlos Núñez, él es de Yáquil, ahí frente a la plaza, la parroquia de Yáquil. Saludos para don Carlos Núñez. Para don Juan Cortés. Estoy en deuda con usted, don Juan. Me pidió una canción que la estoy buscando para estos días. La voy a traer, yo creo, ¿eh? Saludos para don Manuel Rubilar. ¿Cómo le ha ido, don Rubén? O sea, don Rubén. Don Manuel Rubilar. Él anda trabajando ahí en su camión siempre. Saludos para la señora Raquel Navarro, para su familia también. Ellos son de ahí, de Ligüeymo. Quiero saludar a la señora María Pérez. Un saludo cariñoso para usted. Para la señora Martita, para su hermano ahí en Santa Victoria, comuna de Peralillos, un saludo cariñoso. Para don Juan Rojas, ¿cómo está, don Juanito? Ahí en San Fernando. No alcancé a pasar por allá el sábado, don Juanito, estoy en deuda. Para la próxima entrega vamos a andar por ahí. La señora Silvia de Chépica, ¿cómo está, señora Silvia? Saludos para usted. Y los recuerdos siguen.
1: 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Mi abuelo ya sabía esto hace mucho tiempo. 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

Así estamos disfrutando de la buena música, de los lindos recuerdos y al mismo tiempo hablando de salud de manera sana y natural. ¿Alguna vez se ha detenido a escuchar lo que su cuerpo intenta decirle? 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Nosotros seguimos recordando.

0: Muy bien, amigas y amigos, es momento de hacer una pausa. Tenemos que ir a los comerciales y volvemos. ¿Nos queda tiempo? Claro que sí, hasta las 3 de la tarde para seguir disfrutando de más recuerdos aquí en Radio Santa Cruz en este día martes 12 de mayo. No se vaya, yo voy y vuelvo. Permiso.
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3: 14 horas con 36 minutos.
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0: Y estamos de vuelta, amigas y amigos, para continuar con la buena música, las lindas canciones, los buenos recuerdos. Desde Radio Santa Cruz, los mejores de siempre. En esta tarde de martes 12 de mayo, día de Pancracia, día de su cumpleaños, algún aniversario, muchas felicidades. Le invito a seguir disfrutando de estos lindos recuerdos.

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Así le acompañamos con la buena música, con los lindos recuerdos. Y hablando de salud, claro, de manera sana y natural. Amiga, amigo, auditor, auditora, hay algo que muchas veces no tomamos en cuenta. El cuerpo no se desgasta de un día para otro. El desgaste es lento, silencioso, y cuando uno lo nota, generalmente ya lleva años acumulándose. Por eso, cuidarse no debería empezar cuando aparece el dolor fuerte, sino antes. Antes de que las rodillas molesten, antes de que las manos se pongan rígidas, antes de que el frío haga más evidente lo que el cuerpo ya venía avisando. Ahí es donde el colágeno cumple un rol fundamental. Con los años, el cuerpo produce cada vez menos colágeno, y eso se refleja en el desgaste natural de cartílagos, tendones y tejidos. No es una enfermedad, es parte del paso del tiempo. Por eso, incorporar colágeno es una forma simple y consciente de cuidar la estructura del cuerpo cuando todavía funciona bien y queremos que siga así. 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

0: La mejor música, las más lindas canciones, los mejores recuerdos. Los mejores de siempre, claro, pues. Todos los días a esta hora, hasta las 3 de la tarde, le acompañamos de lunes a viernes. Quiero saludar a la señora Emita Guerra. Ella es de Barriales. Me regaló unas empanadas el día sábado. Estaban más ricas, señora Emita, se pasó. Tan cariñosa, amable ella, como siempre. Una tremenda mujer, buena persona. Muchas gracias, señora Emita. Muy agradecido de usted, como siempre. Saludos le envío a mi esposa también. Saludos para la señora Edith Rosas. Ella es de la comuna de Nancagua. Ahí estuvimos ahí el sábado también. Saludos a la señora Guillermina, de acá de Santa Cruz, para su esposo. Un saludo cariñoso. Saludos también para la señora Patricia Geria, para su familia, ahí en Palmilla. También saludo a la señora Elsa Marín. ¿Cómo está la mamita, señora Elsa? Supe que estaba enfermita, hospitalizada. Saludos para ella. Nuestras oraciones se unen, por supuesto. Lo mismo para la señora Iris Cerón. Saludos, señora Iris. ¿Dónde más? Saludos para don Carlos Pérez, de acá de la comuna de Santa Cruz. Don Carlos Pérez, saludos cariñosos para usted. Muy bien, y seguimos disfrutando de los lindos recuerdos.
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Muy buena música, lindas canciones, lindos recuerdos. 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

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Muy bien, sigamos recordando.

Y nos vamos, amigas y amigos, llegamos así al final del programa del día de hoy. Muchas, muchas gracias por su sintonía, compañía y amistad. En el control de sonido puesto en el aire ahí estuvo mi amigo el mimo Miguel Ángel Morales. Hagan las palabras Manuel Gutiérrez. Le invitamos para que nos encontremos, si Dios quiere, mañana miércoles a la 1:15 de la tarde, como siempre, aquí en Radio Santa Cruz, con los lindos recuerdos, los mejores de siempre. No se vaya de la sintonía, Santa Cruz FM siempre tiene la mejor compañía para usted. Hasta mañana. Chao, amigas. Chao, amigos.

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1: 15 horas con 3 minutos.
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1: 15 horas con 29 minutos.
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0: 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Atención, el reloj marca las
1: 15 horas con 58 minutos.
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16: Muy buenas tardes, amigos y amigas. ¿Cómo están? Bienvenidos a nuestro programa Punto de Vista. ¿Cómo están? ¿Todos bien? Esperando que se encuentren muy, pero muy, muy bien ya en este día martes. Claro que sí, comenzando ya esta tarde de día martes. 12 de mayo de este 2026, en donde ya empezamos el día de hoy con entrevistas, conversación, datos culturales, panoramas y acompañado como siempre de la mano musical de nuestro colega y amigo DJ Miño. ¿Cómo está DJ Miño? ¿Bien? Qué bueno que se encuentre bien el día de hoy. Un día nublado, un día tristón para algunos. Un día otoñal, por supuesto que sí, vamos a hablar del pronóstico del tiempo en los próximos minutos, pero antes vamos a arrancar nuestro programa como siempre, acompañado de la buena música. Seguimos a través de la 94.3.

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1: Muy bien, ya estamos de vuelta, estamos de regreso a través de Radio Santa Cruz FM y todas nuestras plataformas digitales. Recuerde que usted nos podrá sintonizar, como siempre, a través de www.santacruzfm.cl. Pasamos de inmediato a revisar el pronóstico del tiempo y la temperatura para los próximos días en nuestro Valle de Colchagua. Comentarles que a esta hora de la tarde tenemos cielos cubiertos, ¿ah? Ni rastros del solcito rico que tuvimos el día de ayer, en donde ayer tuvimos aproximadamente 20-21 grados, el día de hoy no. Tenemos aproximadamente 17 grados centígrados a esta hora de la tarde acá en el centro del Valle de Colchagua. Comentarles que para el día de mañana, miércoles 13 de mayo, tendremos neblina matinal con una máxima de 17 grados y una mínima de 6. Para el día jueves 14 de mayo, cielos parciales con una máxima de 22 grados y una mínima de 7. Y por último, para el día viernes 15 de mayo, cielos parciales con una máxima de 16 grados y una mínima de 8 grados centígrados, según lo que indica meteored.cl. Así es, ahí estábamos entonces revisando lo que será el pronóstico del tiempo y la temperatura para los próximos días en nuestro Valle de Colchagua. Seguimos disfrutando de la buena música en su programa Punto de Vista.

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1: 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Claro que sí, seguimos en su programa,

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3: 16 horas con 29 minutos.
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0: 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Atención, el reloj marca las
3: 16 horas con 48 minutos.
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1: Seguimos a través de la 94.3 Radio Santa Cruz FM, celebrando estos 28 años de historia. Iba a decir 98, pero no estamos tan viejos. 28 años de historia y de trayectoria Radio Santa Cruz FM cumple este mes de mayo, y lo invitamos a usted a que pueda también compartir junto a nosotros. Si le traemos panorama, le traemos algunas cositas, porque aún queda temporada de vendimia y, por supuesto, la vendimia universitaria de la Universidad de Talca, Campus Colchagüe. Para hablar acerca de este tema, estamos junto a dos de sus estudiantes de la carrera de turismo enológico, don Juan José Moraga y Catalina Gómez. ¿Cómo están, muchachos? Bienvenidos.
2: Excelente aquí. Agradecidos de poder estar en esta instancia en la radio, dando a conocer lo que es el panorama de la vendimia universitaria. Y más que nada, invitarlos a todos.
3: Invitar a toda la comunidad, de todo tipo de comunidad, que la entrada es liberada completamente y que solo se paga el ticket de ingreso.
1: Así, antes de meternos de inmediato en lo que será esta última fiesta de la vendimia de esta temporada 2026, en donde quiero preguntarles también, muchachos, ¿por qué estudiaron en Campus Colchagua? ¿Por qué turismo enológico? ¿De dónde son? ¿Cuántos años tienen? ¿Dónde viven? Cuéntenos un poquito de usted. Adelante, Juan José.
2: Bueno, Juan José Moraga, estudiante de turismo enológico, primer año. La carrera de turismo a mí me llamó la atención, ya que hace un tiempo empecé a trabajar en una viña.
1: ¿Ya?
2: Y me llamó la atención, quise empezar a lo que es estudiar el turismo y culturizarme más acerca de él.
1: Ya, ¿qué te ha parecido esta experiencia estos primeros meses en Campus Colchagua?
2: La verdad, es una experiencia bastante buena, y con lo que es la vendimia es algo más incentivador todavía.
1: Claro. Catalina.
3: Me presento, soy Catalina Gómez, turismo enológico primer año del Campus Colchagua.
1: ¿De acá de Santa Cruz, Catalina?
3: De acá de Santa Cruz. Ya. Estudié turismo enológico porque me llamó la atención la carrera y por un mejor futuro para mí.
1: Perfecto. ¿Qué le ha parecido esta primera instancia en Campus Colchagua?
3: Maravillosa, sobre todo por el compañerismo que tienen todos adentro, la manera de convalidar las cosas, de hacer todo lo que va en convocatoria adentro de la universidad.
1: Qué bueno. Y ahora les toca también este año organizar esta fiesta de la vendimia. Bueno, ahora nos metemos en fiesta de la vendimia. ¿Qué le ha parecido también poder ser parte de esta gran fiesta que reúne nuestras tradiciones, reúne el vino y, por supuesto, también la docencia con esta carrera, con esta vendimia universitaria?
2: Claramente es una experiencia maravillosa, algo que, al menos por mi lado, yo pensé que nunca iba a lograr vivir, porque mi meta al estudiar turismo es llegar a ser un buen guía.
1: Claro.
2: Pero yo sabía lo que es hacer un tour, pero no sabía lo que viene atrás.
1: ¿Cómo se prepara? Claro.
2: ¿Cómo se prepara la botella de vino que yo doy a conocer en mi tour?
1: Claro.
2: Eso es lo que pasa. Aquí en vendimia nosotros hemos adquirido conocimientos que un guía turístico puede ser que los sepa, pero no los ha vivido de la manera como los estamos viviendo nosotros.
1: Efectivamente, nuestro Valle de Colchagua se caracteriza también por este brebaje mágico que recorre al mundo, cada vez mejor posicionado también el vino chileno, y por supuesto necesitamos profesionales que puedan entregar el conocimiento a los miles de visitantes que llegan año a año. Catalina, ¿has podido también tú ver a los visitantes, poder estar en terreno, poder estar observando in situ de lo que significa también poder entregar este conocimiento a los turistas internacionales o nacionales, donde vengan a conocer Colchagua?
3: Sí, hemos estado haciendo la preparación del vino completo desde su origen, desde la cosecha en la universidad, para poder darle una mejor punto a todos de lo mejor que puede ser el vino de acá de la vendimia.
1: Claro que sí. También, bueno, ahora nos metemos de inmediato en la fiesta de la vendimia, que será este viernes 9 de mayo en el Campus Colchagua, y ustedes son candidatos a reyes también de esta fiesta, ¿no?
2: Sí. Así es.
1: Ya. Cuéntenos cómo fueron también esta instancia que fueron seleccionados para representar a la carrera de turismo enológico.
2: La verdad, la instancia ha sido algo bastante maravillosa. Todo en realidad en la carrera de turismo es maravilloso. El turismo de por sí es algo muy llamativo, algo que siempre hay que tener muchas ganas para poder ejecutar la carrera. Y ya el hecho de que nos hayan escogido como Reyes de la Vendimia, nuestra misma carrera, es un agradecimiento. Porque somos los que estamos sacando la cara en las actividades, somos la cara visible. Y para la misma Vendimia nosotros también vamos a ser una cara visible.
1: Claro. Claro, porque a ustedes también les toca parte organizar también esta Vendimia y también representar a su carrera, ¿no, Catalina?
3: Sí, representar a los stands como tenemos los tipos de vinos.
1: Ya, cuénteme el tiro, a ver.
3: Tenemos el Sauvignon Blanc, el Chardonnay naranjo, para su información que es naranjo.
1: Ya.
3: El Rosé de Pinot Noir, el Malbec, el Cabernet Franc, Garnacha y Carmenel, que esos son uno de los tipos que van a poder degustar en la participación de la Vendimia.
1: ¿Nos puede repetir los vinos? Porque a nuestro radio control a mí no me interesa tanto, la verdad. La verdad es que yo no... No, todavía no lo pruebo, pero estoy ahí, estoy a punto ya.
3: Tenemos Sauvignon Blanc, Chardonnay naranjo.
1: Ya.
3: El Rosé de Pinot Noir, el Malbec, Cabernet Franc, Garnacha y Carmenet.
1: Estos serán los vinos que estarán en exposición y en competencia, porque recordemos que también compiten ahí por el voto popular de cuál es la mejor preparación.
3: La mejor cepa, sí.
1: Ya, entonces, ¿qué tendremos entonces esta fiesta de la Vendimia? Cuéntenos un poquito cómo se va a desarrollar esta fiesta de la Vendimia 2026 Campus Colchagua.
2: Bueno, todo va a comenzar desde claramente la apertura de las puertas, que es 11 de la mañana. Después vienen muchas más actividades. Las degustaciones de vino están abiertas hasta 7 de la tarde, si mal no me equivoco. Pero pueden ingresar en la página, de hecho, Campus Colchagua, en Instagram, porque están las preventas y las preventas son limitadas. Ya. Así que yo creo que la gente debería incentivarse, ir a conocer todo lo que estamos haciendo nosotros. Conocer la instancia maravillosa, disfrutar de todas las actividades, porque aparte de los stands de los vinos va a haber batallas de bandas, pero aunque eso es algo que se pueda hablar más adelante, no estamos autorizados al total de contarlo, pero
3: un par de sorpresas por ahí pendientes también.
2: Hay sorpresas.
1: Ya, pero la gente entonces, lo general, lo que se ha hecho año a año es donde la gente puede disfrutar del vino, del conocimiento, con charlas, con expositores, con gastronomía, con artesanos. La verdad es que es una fiesta bastante completa en donde los alumnos realizan el proceso completo desde organizar la fiesta de la Vendimia, elaborar los vinos, exponerlos, degustarlos, toda la organización completa es fruto y fuente de los mismos docentes y alumnos de la Universidad de Talca, ¿no, muchachos?
2: Así es.
1: Invitemos a la gente de inmediato, con fecha y hora, y con dónde pueden obtener los tickets, con toda la información, muchachos, por favor.
3: Los tickets, las preventas, se pueden obtener directamente por la página, que sale el link de las ventas por internet. Sería directamente el link y tener 9 tickets disponibles para la venta de esta copa.
1: Perfecto.
3: Que serían los 7 vinos que demostré.
1: Ya.
3: Y más...
1: 2 viñas invitadas.
3: 3 viñas.
1: 3 viñas invitadas. Sí. Perfecto.
3: 3 viñas invitadas que tenemos, que son los dos.
1: Valor del ticket.
3: $7,500.
1: $7,500.
3: El valor del ticket en preventa.
1: En preventa.
3: Porque en puerta, en el stand, el mismo día va a estar a $9,000, si no me equivoco. El valor
1: perfecto.
3: De la preventa.
1: Usted, 10 niños, usted va fijo a la preventa, pues, ¿no?
4: Sí.
1: Ya. Y con respecto también, bueno, van a ver, va a haber también hay algunas actividades, también van a haber algunas actividades académicas, con demostraciones, con charlas. También, como otros años, me imagino que también esta vez van a invitar a jóvenes, adolescentes de distintos establecimientos educacionales de la zona para también que se puedan interiorizar también en estas carreras, en lo que es también la tradición de nuestra zona y, por supuesto, poder entregarle ahí alguna herramienta vocacional, porque si es que eligen Campus Colchagua, ¿no? ¿Sí?
3: Correcto.
1: Ya.
3: Si es que llegaran a elegir Campus Colchagua, sería una de las mejores elecciones que ellos pueden tener acá en Santa
1: Cruz. Claro. Claro. Muchachos, muchísima suerte. Muchísimas gracias por estar junto a nosotros. Yo sé que para la próxima entrevista van a estar ahí un poco más habladores, pero...
2: Sí, ahora...
1: ¿Estás nervioso?
2: Sí.
1: Ya saluda a la gente y a los muchachos que lo están escuchando ahí. Saluden de inmediato.
2: Bueno, muchas gracias por habernos escuchado. Que se motiven a ir a la Vendimia de nuestra universidad. Va a ser una experiencia maravillosa. Bueno, vamos a desvelar una pequeña sorpresa, que es una de las bandas que van a ir. Aunque no deberíamos, lo vamos a hacer para que se motiven con más ganas.
3: Para que la gente vaya,
2: Catalina, te cedo los honores.
3: La Guaya.
2: La Guay.
3: La Guaya.
4: La guaya.
3: La guaya.
4: Guayando. ¿Me están guayando?
2: Lamentablemente no, esa es la pequeña sorpresa que tenemos.
3: Preparada para todos, para que no se pierdan sus tickets, vayan a las preventas, que no quedan muchos días tampoco, no quedan muchos tickets tampoco.
4: Entonces, pero para que dos vayan... viernes más, pues de dos viernes más.
2: En claro. Dos viernes.
4: De este viernes, el otro viernes, claro, a ver, este viernes...
2: Queda
4: viernes
2: una semana. 15,
4: viernes 22, claro, 12...
2: Dos semanas y media.
3: La guaya representando a Viña Cariño, que eran los músicos de la banda de ellos.
4: Ah, perfecto.
3: Así que para que tengan en consideración quienes vienen a presentarse acá.
1: Así es, amigos y amigas, todos invitados a participar de esta gran fiesta universitaria, la fiesta de la vendimia, que cierra con broche de oro esta temporada 2026, y por supuesto usted podrá presenciarlo ahí en Ramón Sanfurgo, frente a la media luna, ahí este día viernes 29 de mayo desde las 11 horas, usted podrá disfrutar entonces del brebaje místico que nos representa a nivel mundial, y todo organizado por los muchachos y muchachas de la Universidad de Talca. Juan José, Catalina, muchísimas gracias. Nos encontramos nuevamente a través de Radio Santa Cruz.
2: Muchísimas gracias.
1: Ahí estábamos con este par de alumnos representando al campus Colchagua que estuvieron junto a nosotros. Nos vamos rápidamente de temita musical y ya estamos de vuelta.

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1: Muy bien, amigos, nos vamos despidiendo. Agradecer como siempre la sintonía a toda la gente que estuvo presente. Recuerde que estamos celebrando estos 28 años de historia y usted nos podrá acompañar en esta linda celebración que realiza Radio Santa Cruz FM. Agradecer como siempre la sintonía a toda la gente que estuvo presente. Nos encontramos mañana 4 en punto para otra edición más de su programa favorito Punto de Vista, junto a nosotros DJ Miño. Gracias a DJ Miño, como siempre, buena música ahí poniéndole talento. Nos encontramos mañana. Besos y abrazos.
2: Chao, chao.

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5: Hola, ¿cómo están? Sean bienvenidos a esta entrega de noticias aquí en la 94.3.
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5: Turismo en O'Higgins impulsa economías locales y muestra cifras positivas durante 2026. El turismo en la región de O'Higgins continúa entregando buenas noticias durante este 2026. Así lo reflejan las últimas cifras del sector, que muestran un aumento en la llegada de visitantes, mejores niveles de ocupación hotelera y un crecimiento en los ingresos asociados a la actividad turística, beneficiando directamente a emprendedores, pequeños negocios y economías locales. De acuerdo con la última encuesta de medición de alojamientos turísticos del Instituto Nacional de Estadísticas, INE, y los datos de ocupabilidad entregados por Cernatur, tras el fin de semana largo del 1 de mayo, la región logró posicionarse por sobre el promedio nacional en distintos indicadores turísticos. Uno de los destinos más destacados fue el Valle de Colchagua, que alcanzó un 66% de ocupación hotelera, mientras que Cachapoal registró un 43,6% y Pichilemu un 43,3%, todos por encima de la media nacional, que llegó a un 38,8%. Las cifras reflejan un movimiento que no solo favorece al rubro hotelero, sino también a restaurantes, ferias, cafeterías, artesanos, operadores turísticos y pequeños emprendedores que dependen de la llegada de visitantes durante gran parte del año. Según los datos del INE, las pernoctaciones en la región aumentaron un 6,3% en los últimos 12 meses, mientras que a nivel nacional se registró una caída de 5,6%. Además, la ocupación de habitaciones alcanzó un 40,9%, superando el promedio país. En términos económicos, el ingreso por habitación disponible mostró un crecimiento anual de 22,7%, mientras que la tarifa promedio diaria aumentó un 16,6%, cifras que evidencian una recuperación sostenida en el sector turístico regional. El Seremi de Economía, Fomento y Turismo de O'Higgins, Juan Carlos Meléndez, destacó que estos resultados también representan nuevas oportunidades para las comunidades locales. Las positivas cifras del turismo regional representan una señal importante para el desarrollo económico de O'Higgins. Queremos seguir fortaleciendo una agenda que apoye a las MIPYMES, a los emprendedores y a los trabajadores vinculados al turismo, señaló la autoridad.
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5: Agricultura familiar de Granero recibe impulso con entrega de capital de trabajo de INDAP. En medio de un escenario complejo para la pequeña agricultura, marcado por el alza en los costos de insumo y las dificultades para sostener la producción, el ministro de Agricultura, Jaime Campos, llegó hasta la comuna de Graneros para encabezar la entrega de incentivos de capital de trabajo a 140 microproductores agrícolas del Programa de Desarrollo Local PRODESAL de Instituto de Desarrollo Agropecuario INDAP. La actividad realizada en el Teatro Municipal contempló una inversión comunal de 28 millones destinada a fortalecer la continuidad productiva de agricultores y agricultoras vinculados principalmente a la agricultura familiar campesina. El beneficio adquiere especial relevancia en una comuna donde gran parte de la actividad económica rural depende de pequeños productores dedicados a cultivos, apicultura y producción avícola, quienes han debido enfrentar durante los últimos años un sostenido incremento en los precios de fertilizantes, alimentos para animales y materiales agrícolas. En este contexto, el ministro Jaime Campos destacó que el incentivo por agricultor aumentó este año desde 145.000 a 200.

0: mil pesos como una forma de apoyar la capacidad productiva del sector. Estamos dando cumplimiento a la entrega de bonos que apuntan a la formación de capital para que pequeños productores de la comuna de Graneros, también gracias al trabajo de Provesal de INDAP, estas son medidas concretas de apoyo y cooperación para fortalecer también la agricultura local, sostuvo el secretario de Estado.
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0: Prisión preventiva para banda acusada de millonario robo con intimidación en estacionamientos de McDonald's de San Fernando. Dos adultos quedaron en prisión preventiva y dos adolescentes fueron enviados a su internación provisoria tras ser formalizados por un violento robo con intimidación ocurrido en el estacionamiento McDonald's en la comuna de San Fernando. Según los antecedentes expuestos por el Ministerio Público ante el Juzgado de Garantía de San Fernando, los imputados, identificados como Jairo Giordano Moreno y Milovan Jeremy Castillo, junto a dos menores de 15 y 17 años, habrían coordinado una falsa compra de suplementos alimentarios energéticos para concretar el asalto. De acuerdo con la investigación, los hechos ocurrieron cerca de las 10:50 horas del 7 de mayo, cuando la víctima llegó hasta el lugar tras acordar la venta de 320 cajas de suplementos. Sin embargo, al estacionarse junto a su vehículo, los imputados presuntamente la amenazaron con dispararle y sustrajeron las especies desde el portamaletas del automóvil. El avalúo del robo superó los 12.700.000 pesos. La magistrada María Teresa Rodríguez resolvió decretar la prisión preventiva para los dos adultos y la internación provisoria de los adolescentes, considerando que su libertad constituye un peligro para la seguridad de la sociedad y las víctimas. El tribunal fijó además un plazo de 90 días para el desarrollo de la investigación, mientras continúan las diligencias para esclarecer completamente la participación de los involucrados en el caso.
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0: Cernamec presenta querella por brutal femicidio en Rancagua. Es la primera acción regional por femicidio no íntimo bajo la nueva ley integral. El Servicio Nacional de la Mujer y la Equidad de Género de la región de O'Higgins presentó una querella de oficio tras el femicidio consumado de una mujer de 46 años ocurrido en la comuna de Rancagua, activando además apoyo psicosocial para la familia de la víctima. Desde el organismo confirmaron que se trata de la primera querella regional por femicidio no íntimo presentada bajo la nueva ley integral para prevenir, sancionar y erradicar la violencia de género, normativa que comenzó a implementarse en marzo de 2026. La directora regional de Cernamec O'Higgins, María Jesús Abello, condenó el crimen y afirmó que el servicio actuó apenas se conocieron los antecedentes. Presentamos, dice, la primera querella de oficio de la región por el femicidio no íntimo en contra de quien resulta responsable. Nuestro compromiso es contribuir al acceso a la justicia y obtener una sanción acorde con la gravedad de este delito, así lo señaló. La autoridad agregó que este caso refleja la necesidad de enfrentar la violencia de género de manera decidida y coordinada. La violencia contra las mujeres debe ser enfrentada con decisión desde el Estado y toda la sociedad, así lo sostuvo. Por su parte, la Seremi de la Mujer y Equidad de Género de O'Higgins, Carla Morales, recalcó que se continuará fortaleciendo el trabajo conjunto con distintas instituciones para prevenir nuevos hechos de violencia extrema. Con esta acción judicial, el Cernamec suma 7 querellas de oficio desde la entrada en vigencia del reglamento que estandariza la representación judicial de víctimas bajo la ley integral.
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0: La región de O'Higgins se prepara para el Día del Patrimonio 2026. Lanzan convocatoria con recorridos Cultura y Rescate Histórico. Con un recorrido por el histórico ex convento La Merced, autoridades regionales dieron inicio oficial a la convocatoria del Día del Patrimonio Cultural 2026, una de las celebraciones culturales más masivas del país, que este año se desarrolla los días sábado 30, domingo 31 de mayo, bajo el lema La Historia que Compartimos. La actividad reunió a representantes de la Seremi y las Culturas, el Servicio del Patrimonio Cultural y la Municipalidad de Rancagua, quienes hicieron un llamado a organizaciones, municipios, espacios culturales y vecinos a sumarse con actividades abiertas para toda la comunidad. La Seremi de las Culturas, Tamara Jofré, destacó que la región posee un patrimonio vivo que va mucho más allá de los monumentos tradicionales. La invitación es a sentirnos orgullosos de vivir en O'Higgins y a construir entre todos un fin de semana lleno de actividades culturales, historia y comunidad, señaló. Uno de los momentos más llamativos de la jornada fue el recorrido por el campanario y los salones del ex convento, además de la visita al impactante diorama de la batalla de Rancagua, creado por el artista Rodolfo Gómez. Gutiérrez. El director regional subrogante del Servicio del Patrimonio Cultural, Gabriel Salazar, llamó a no quedar fuera de esta fiesta cultural. Queremos que todos participen. Las inscripciones para actividades estarán abiertas hasta el 26 de mayo y esperamos una programación diversa en toda la región de O'Higgins. En tanto, desde la Municipalidad de Rancagua adelantaron que este año habrá múltiples hitos patrimoniales en distintos puntos de la ciudad. El administrador municipal Pedro Pablo Miranda aseguró que se está trabajando en una programación especial enfocada en rescatar espacios emblemáticos de la capital regional. El Día del Patrimonio Cultural 2026 se ha transformado en unas actividades ciudadanas más esperadas del año, con miles de personas recorriendo museos, edificios históricos, iglesias, barrios y espacios culturales de manera gratuita que se podrá ver ese fin de semana. Quienes quieran organizar actividades o revisar también la programación oficial pueden ingresar directamente a diadelpatrimonio.cl.
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0: Hospital de Lolol impulsa huerto medicinal abierto a funcionarios y la comunidad. Una iniciativa que busca rescatar saberes tradicionales, fortalecer el bienestar comunitario y promover prácticas de salud complementaria comenzó a tomar forma en el Hospital de Lolol a través del proyecto Plantar para Sanar, propuesta que contempla la creación de un huerto medicinal abierto a funcionarios, usuarios y comunidad. La idea fue abordada durante una reunión realizada junto a la referente regional de medicinas complementarias Elizabeth González, el director del establecimiento doctor Gabriel Morales y la encargada local de medicina complementaria Carolina Zamorano. Instancia donde además se definieron acuerdos para avanzar en la ejecución del proyecto impulsado por la interna del Trabajo Social María Besoaín. La propuesta considera la habilitación de un espacio dentro del hospital destinado al cultivo de plantas medicinales, promoviendo el autocuidado y la educación en salud desde una mirada integrativa y comunitaria. La referente regional de medicinas complementarias, Elizabeth González, valoró positivamente la iniciativa desarrollada por el establecimiento. El Hospital de Lolol, dice, tiene la iniciativa de generar un pequeño huerto para cuidado de equipos, donde funcionarios y, a largo plazo, también los usuarios puedan acceder a plantas medicinales, así lo señaló. Asimismo, explicó que este tipo de estrategias puede contribuir a generar hábitos de salud más preventivos y conscientes. Se evalúa de buena manera, ya que así podemos impactar en la disminución del consumo de fármacos y proyectamos que a corto plazo podamos comenzar a trabajar con los usuarios en educación respecto al uso de plantas medicinales y el bienestar, así agregó. Desde el establecimiento destacaron que el uso de plantas medicinales forma parte de la historia y tradición de las comunidades y que actualmente existe también un respaldo institucional a estas prácticas. En esta línea, recordaron que el Ministerio de Salud certificó 103 plantas medicinales en el reglamento del Sistema Nacional de Control de Productos Farmacéuticos de Uso Humano en el marco de la Política Nacional de Medicamentos. El proyecto Plantar para Sanar será desarrollado a pequeña escala mediante donaciones y trabajos colaborativos, por lo que los hospital extendió una invitación a la comunidad a sumarse con materiales, conocimientos sobre cultivo, secado o recolección de plantas medicinales, además de apoyo en la construcción y mantención del espacio.
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0: Crimen por encargo en Mostazal, condenan a autores intelectuales mientras sicarios siguen prófugos. El Tribunal de Juicio Oral en lo Penal de Rancagua condenó este recién pasado sábado a 3 personas por su participación en el homicidio calificado del empresario Daniel Silva Figueroa, asesinado en marzo de 2024 en la Ruta 5 Sur, a la altura de San Francisco de Mostazal. Uno de los condenados recibió presidio perpetuo simple, otro 18 años de cárcel y una tercera implicada fue sentenciada a 10 años y un día de presidio.
2: En Rancagua, 9 de mayo de 2026, vistos y teniendo presente de nuevo una serie de consideraciones y generales, se resuelven. Primero, que se condena a Hernán Fabián David Flores Villatoro a sufrir la pena de 18 años de prisión mayor en su grado máximo, accesorios legales del artículo 28 del Código Penal, esto es la inhabilitación absoluta perpetua para cargos y oficios públicos y derechos políticos, y la de inhabilitación absoluta para condiciones titulares mientras dure la condena, por su responsabilidad como autor colaborador, artículo 15, número 3 del Código Penal, de un delito consumado de homicidio calificado previsto y sancionado en el artículo 391, número 1, circunstancias segunda y quinta del Código Penal, ilícito cometido el día 21 de marzo de 2024 en la comuna de San Francisco de Bostazán. Segundo, que se condena a Evelyn Beatriz de Lourdes Muñoz Avilés, ya individualizada, a sufrir la pena de presidio perpetuo simple a asesoría legal del artículo 27 del Código Penal, esto es, inhabilitación absoluta perpetua para cargos de beneficios públicos y derechos políticos, por el tiempo de vida de la condenada y la de sujeción a la vigilancia de la autoridad por el máximo que permite la ley, por su responsabilidad como coautora e inductora, artículo 15, número 2 del Código Penal, de un delito consumado de homicidio calificado, previsto y sancionado en el artículo 391, número 1, circunstancias segunda y quinta del Código Penal, ilícito cometido el día 21 de marzo de 2024 en la comuna de San Francisco de Montazal. Tercero, que se condena a Francisca Carolina Ortega Vázquez, ya individualizada, a sufrir la pena de 10 años y un día de presión mayor a su grado medio, accesorios legales del artículo 28 del Código Penal, esto es, la inhabilitación absoluta perpetua para cargos y oficios públicos y derechos políticos, y la de inhabilitación absoluta para profesiones titulares y para la condena, por su responsabilidad como cómplice de un delito consumado de homicidio calificado.
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0: Sectores de la comuna de Santa Cruz celebran Día de la Madre, una emotiva jornada de celebración junto a las madres de diversos sectores de la comuna, donde dirigentes y organizaciones comunitarias festejaron también esta significativa fecha. El alcalde de la comuna de Santa Cruz, Yamil Etit Romero, fue invitado a participar de cada una de las celebraciones organizadas por los dirigentes vecinales, iniciando su recorrido el viernes en el Guindo Alto, la cual concurrió con el concejal Luis Mella. En tanto, el día sábado, la primera autoridad se dirigió a la Villa Armando Valenzuela de Quinahue para luego continuar en la población Nueva Porvenir de Paniahue, posteriormente en Paso Los Reyes y finalizando en la población Padre Hurtado. En cada encuentro se vieron momentos de alegría, emoción y reconocimiento, destacando también el importante rol que cumplen las madres en cada familia y comunidad. Acompañaron en esto al alcalde durante estas jornadas la administradora municipal Karina Catalán Jorquera y la coordinadora además del programa Jefas de Hogar, Carla Moraga.
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0: OMS eleva a 11 los casos de antivirus en crucero y asegura que el riesgo de contagio sigue siendo bajo. El director general de la OMS, Tedros Adhanom, elevó este martes a 11 el número de casos positivos asociados al brote de antivirus en el crucero MV Ondius y aseguró que el riesgo sigue siendo bajo, pues todos los sospechosos y confirmados han sido aislados bajo una supervisión médica estricta para minimizar el riesgo de cualquier transmisión posterior. Todos los casos sospechosos y confirmados han sido aislados y se están gestionando bajo una supervisión médica estricta, minimizando así el riesgo de cualquier transmisión ulterior. Ahora mismo no hay nada que apunte a que vaya a haber un brote mayor, dijo Tedros en una rueda conjunta en Madrid con el presidente del gobierno español, Pedro Sánchez.
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0: Persona en situación de calle fallece atropellada en la ruta Travesía. Fue en la ruta Travesía, kilómetro 87, dirección norte de la comuna de Rancagua, donde la noche del pasado domingo Carabineros verificó un lamentable accidente de tránsito tipo atropello, donde la víctima no identificada, situación de calle, cruzó por un lugar no habilitado, siendo impactada por un vehículo cuyo conductor mantenía su documentación al día. Al lugar llegó personal de la CIAT de Carabineros a solicitud del Ministerio Público, quienes determinarán la causa basal del accidente para luego remitir el informe técnico pericial a la Fiscalía. Nos despedimos ya de este boletín informativo este día martes 12 de mayo de este 2026.
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3: 17 horas con 56 minutos.
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Pancracio está de fiesta. Saludos muy cariñosos para toda la gente que nos acompaña. Las buenas tardes para usted también, que se integra plenamente a nuestra sintonía. Un lindo momento para poder incorporarnos, llevarle también nuestro mensaje, nuestro cariño a toda la gente que está en la sintonía, que nos da la oportunidad también de reunirnos en este día que ha estado muy frío desde muy temprano. También se notó también el cambio de temperatura. Se dice que si viene el equinoccio también de invierno, a pesar de que se habla de que podríamos tener agüitas, pero por ahora no se avisoran, por lo menos el informe meteorológico que siempre manejamos también pues a través de lo que es nuestra programación no nos muestra todavía agüita en esta oportunidad. Ya viene San Isidro, dicen también, pues dicen, vamos a ver qué va a pasar, pues si trae algo en sí para poder enfrentar el desafío de mucha gente en esta temporada. 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Así que desde ya el cariño, el afecto para todos nuestros buenos amigos que están en la sintonía y que nos invitan a ser parte también pues de este gran encuentro de cada día. 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Saludamos a todos los amigos feriantes que están en nuestra sintonía, que sabemos que ellos también pues desde muy temprano están siempre, ellos se levantan para podernos entregar el mejor servicio. Usted sabe que tenemos por ejemplo los días miércoles en Santa Cruz, el día jueves también en Peralillo, el día viernes en Marchigüe y Nancagua, el sábado también pues en Santa Cruz y el domingo ellos ahí nos entregan las cosas más ricas y siempre nos escuchan, ¿eh? No están muy contentos porque me da la impresión que hay algún tema que está rondando en la mente de algunas personas que permitirían que la feria se pudiera ir a otro lugar que no sea ni Diego Portales ni la Vía Las Toscas. La querrían trasladar en un lugar que está un poquito alejado de la gente. Se habla un poco también de la zona de lo que es la Media Luna. Vamos a ver qué va a pasar porque la verdad es que al parecer ellos no se sienten cómodos con esta iniciativa sabiendo de que la gente está acostumbrada, que tiene también pues los lugares adecuados y permite que también con los espacios que se merecen también pues ellos puedan entregar el servicio que se merecen. Así que un abrazo muy cariñoso para todos los feriantes que sabemos que nos están escuchando. Esta es la iniciativa de poder también pues reconocer a ellos que ellos se levantan muy temprano de madrugada para que usted cuando llegue a la feria siempre esté de la mejor manera. Esa rica fruta, verdura, elementos que siempre están disponibles y que uno encuentra en este lugar. Así que para todos los feriantes que están en nuestra sintonía a lo largo y ancho de nuestro Chile, el saludo a esta hora.

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1: Cariño para toda la gente que nos acompaña, una linda jornada este día martes para poder saludar a todos los amigos que están en la sintonía, que nos invitan a ser parte también pues de su vida, pues a quienes ya llegaron a casa, otros que van viajando, otros que regresan también pues a esta hora a sus hogares después de una larga jornada que se ha vivido también pues en este buen día. Esperamos que ande muy bien, pues en semanas muy especiales que hemos tenido. Recordemos que así como celebramos ayer el Día del Estudiante, hoy día también pues nuestro homenaje, nuestro cariño para todos los amigos que han elegido en su, digamos, sus estudios de ser enfermeras y enfermeros. Esa labor que cumplen ellos, que indudablemente es muy importante, no solamente en las postas, en los centros de salud, en las clínicas. Siempre hay una pasión especial por lo que se hace, por lo tanto, para quienes han elegido también esta profesión, en este Día Internacional de los Enfermeros y las Enfermeras, o las Enfermeras y Enfermeros, lo ideal es que podamos también reconocer en ellos el apoyo que hacen también pues a lo que es la salud nuestra. Cada vez que uno llega, siempre es ahí donde llegamos ahí con una enfermera que nos va a atender. Ahora que estamos en periodo también de vacunación, un llamado, ¿no? Pues la verdad es que hay un dejo en que la gente no se ha querido vacunar contra la influenza. Se ha vivido en momentos un poquito complicados en lo que es el tema también pues de lo que es los colegios, donde el contagio ha sido muy notorio, y es importante que la gente también, algunos tienen algunos problemas muy serios con respecto a lo que es el resfriarse, porque además tiene algunos problemas alérgicos, hay gente que sufre de asma, y que lógicamente también eso provoca que se acentúa un poco más todavía. Por eso que es importante, se ha hecho también pues en algunos lugares, como es el caso de Santa Cruz y otras comunas, la posibilidad que, por ejemplo, la gente se pueda vacunar en los móviles, se han acercado a los lugares adecuados. Por ejemplo, nuestra comuna de Santa Cruz, por ejemplo, está siempre también pues conectado con lo que es sectores de Claudio Cancino. Uno lo ve también ahí en la Feria Libre, los días sábado también pues ahí en la calle, en la Villa Las Toscas, o se trasladan a otro lugar para que no quedemos sin poderlos inocular y poder lograr también pues avanzar de buena manera. Hay gente que dice, pero es que yo me refrío igual. Obviamente que eso todo puede pasar, pero no le va a dar con la fuerza, y más cuando usted tenga alguna patología que puede ser también pues accesible a que lleguen a concluir también pues otro tipo de enfermedades. Por lo tanto, hágase el esfuerzo también pues, y recordar que también sobre los 65 años es importante que también la gente tenga que vacunarse. Aparte de la vacuna contra la influenza, también está relacionado con lo que es el poder también evitar alguna enfermedad terminal. Así que es importante que la gente vaya, se acerque y pueda lograr también el objetivo. Y en este día de los enfermeros y las enfermeras, por supuesto, no podemos estar ausentes de desearles mucho éxito a ellos y agradecer también su gran gestión que realizan en los distintos centros de salud desde nuestro programa Siempre Presente. Ya son las 6 de la tarde con 30 minutos.

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1: Ese es el buen deseo que queremos entregarle también para desde nuestro programa 28 años, en el cual usted también puede participar con nosotros. Usted puede llamarnos también, puede ser nuestros teléfonos, nuestras plataformas digitales. Y ser partícipe, les queremos escuchar lo que sienta también, pues, el estar siempre en nuestra sintonía, el 94.3 y además el 104.7, que nos unen también, pues, en esta hora a través de la Radio Santa Cruz y la Radio Alegría. 28 años que han sido partícipes de distintas instancias en el desarrollo dentro de lo que es la parte musical, acercarnos también, pues, con usted la noticia, contando. Constantemente también estamos con distintos programas en vivo, lo que busca, y nos preparamos también para lo que va a ser una linda fiesta universitaria, la fiesta de la vendimia, que también está a final de este mes. Por lo tanto, son muchas las instancias que estamos ahí con la información en vivo y en directo. Así que gracias por ser parte de nuestros 28 años y gracias también a usted que nos da la oportunidad de acompañarles, de estar ahí con toda la información que usted realmente se merece, entreteniéndonos, haciéndole partícipe también de lo que son las distintas instancias que hoy día nos congregan. Junto a Abelardo Domínguez y Pablo Correa estamos contentísimos de estar también con usted en esta excelente jornada. 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Y junto a nuestro gran diputado Ricardo Noimán también estamos ahí, pues, conectados con lo que es la realidad para quienes están en nuestra sintonía, abriendo la senda para que usted también se entere de las cosas que va pasando en la comunidad. Este distrito 16 que sabe de la conjunción de poder trabajar en este distrito, pero además desde el Congreso nos permite también, pues, estar conectado con usted. Él es un hombre también, pues, muy deportista, por esta misma razón es que nos ha pedido también, pues, darle fuerza a esta escuela oficial que se ha creado en Santa Cruz de la Universidad Católica. Le van a ayudar a cumplir su sueño, pues, a sus niños y la familia puede incorporarse de muy buena manera. Hay profesores especializados, vamos a tener también, usted sabe que hay kinesiólogos deportivos, hay pruebas directas que se van dando y los chicos que quieran participar desde los 5 hasta los 15 años le van dando la oportunidad para que ellos también sientan como suya la camiseta cruzada de Universidad Católica. Tal vez a usted no le guste el equipo que es Católica, pero si ustedes quieren darse el gusto de crear que ese sueño sea una feliz realidad de ser deportistas, pueden también acercarse, pues, a la Escuela de Fútbol Santa Cruz, que está también disponible para quienes están en la sintonía. Así que ya lo saben, una buena posibilidad para quienes nos acompañan y que tienen la opción también de poder conectarse con esta Escuela de Fútbol Oficial de la Universidad Católica. Así que desde ya, prepararse, pues ahí pueden entrar también a las escuelas arroba Santa Cruz, UC Escuela arroba Santa Cruz. Ahí está el Instagram, o tal vez ustedes pueden también, pues, entrar ahí, Fútbol Club Adriano Díaz. Eso es al final prácticamente donde estrenan en estas canchas que están, digamos, desde la parte posterior o trasera, como usted quiere llamarle, del colegio Manquimavi. Ahí está la posibilidad. Así que ya lo saben, todos los chicos, todos los papás que están en la sintonía y que quieren incorporar también a sus niños a esta escuela oficial de fútbol de la Católica, le ayudan a cumplir su sueño y pueden también ellos sentirse muy halagados. Usted sabe que el deporte une a la gente, pero además lleva por muy buenos caminos a nuestra juventud.

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1: Una gran invitación para que todos sean parte también pues de esta linda fiesta que tenemos para compartir con ustedes, pues nuestros grandes amigos de la radio, pues siempre presente también pues en esta oportunidad, conectado con lo que se nos viene también pues a ser parte de este lindo momento. Y estamos ahí conectados con los grandes en esta hora junto a nuestro diputado Ricardo Neumann. 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Fíjese que con mucho entusiasmo y mucha alegría también se está jugando un campeonato de fútbol sectorial que va a permitir también, pues, con los niños ser partícipes. Estuvimos hace algunos días atrás también en la inauguración. Se sigue jugando también, pues, en distintas canchas. Se va a vivir también, pues, lo que es distintas categorías que permiten también, pues, a equipos que son de nuestra comunidad y también en el caso de Lolol y de Palmilla, que son invitados especiales, se van a seguir centralizando. Campeonato que se va a extender hasta prácticamente final de año y que es auspiciado y organizado por la ilustre Municipalidad de Santa Cruz.

0: Usted lo escuchamos, pues claro que sí, pues estábamos celebrando también esta fiesta y queremos que usted lo participe también pues en esta jornada de un mes que vamos a tener distintas actividades y queremos enviar un saludo muy cariñoso también en esta hora de la tarde a nuestro gran amigo Efraín Pérez de el gran restaurante El Campesino. Ahí también pues que, oiga, se lució con el Día de la Madre, así que un abrazo muy cariñoso para él, felicitaciones. 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Así que saludos muy cariñosos a nuestro gran amigo que siempre nos está escuchando, que está participando también pues de estos 28 años de vida que tiene también pues nuestra querida Radio Santa Cruz. Abrazos muy cariñosos para todos ellos que nos invitan a ser parte también pues de este gran momento que está en esta oportunidad pues conectado con ustedes que están en la sintonía. Con diferentes actividades que congregan también pues a nuestra comuna de Santa Cruz y las comunas vecinas, se están realizando también pues en esta oportunidad lo que es la opción de poder avanzar en proyecto. A propósito de Palmilla, durante esta tarde se realizó la presentación del anteproyecto de futuro Centro Costumbrista y Tradiciones Campesinas de Palmilla, un espacio que va a albergar, digamos, la futura medialuna que está ahí pues a la espera de tantos años. Usted sabe que es una promesa de muchas, digamos, personas que llegan a ser alcaldes y que busca, lógicamente, fortalecer en esta administración las raíces. Esperemos que todo ande bien, que se está trabajando activamente en el tema de tradiciones, de identidad también pues de la comunidad de Palmilla, así que ahí estuvieron y dieron una importantísima reunión también donde fueron parte mucha gente en esta importante instancia. Participaron no solamente el señor alcalde junto a lo que es el parte del consejo, sino que también la gente profesionales de SECPLAC, que es la Secretaría de Planificación Comunal, representantes de la consultora también, arquitectos de GEN y dirigentes de los clubes de rodeo de Palmilla, quienes conocieron en el detalle esta iniciativa ampliamente esperada por la comunidad corralera. Un proyecto que actualmente se encuentra en su etapa de diseño, avanzando con paso firme hacia la concreción también de un espacio que pondrá en valor nuestras tradiciones campesinas. Así que nos alegra mucho que todo esto vaya en buena lid también para que puedan lograr también pues el objetivo de volver a reencontrarse, porque usted sabe que hemos perdido mucho en Palmilla, pues no solamente por la media luna, que definitivamente era como más tradicional. ¿Quién no recuerda cuando estaba la señora Flor María, por ejemplo, que era un lugar típico, tradicional? Después se construyó un edificio prácticamente ahí que perdió la identidad. Se sacó también la media luna porque se había encontrado con que se iba a mejorar, que la que estaba no estaba en buenas condiciones. Y ahora al parecer se podía ya, porque hay un terreno que está ahí anexo a lo que es el estadio municipal, y se espera lógicamente que con esta reunión y con muchas buenas ideas, pero también con el financiamiento de otras tantas, se pueda lograr el objetivo. Así que es importante ver que ya se va manejando esta situación y que se va a albergar también pues de esta manera una media luna que seguramente va a dar paso a que muchas fiestas costumbristas y muchas tradiciones de nuestro campo chileno y especialmente de Palmilla se vuelvan a reencontrar en algo que es típico y tradicional, porque muchas generaciones, y seguramente usted que está escuchándonos se acuerda cuando se veía o cuando se iba ahí al estadio, uno se encontraba con ramadas, se encontraba con la ramada oficial, con la media luna, donde habían grandes eventos siempre para que la gente o se quedaba en el fútbol o iba a la media luna también a lo que era algún rodeo, algunas amansaduras, en fin, fiestas típicas que lamentablemente ahora no están, y que con esta buena noticia, que esperamos sea importante, sea el comienzo de grandes momentos, se pueden volver a reencontrar para que definitivamente Palmilla vuelva a tomar el sitio que ha ido perdiendo en el paso del tiempo. Faltan 8 minutos ya para las 7 de la tarde.
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4 minutos faltan para que sean las 7 de la tarde, 4 para las 7. Estamos conectados con usted, pues celebrando, recuerde, este mes aniversario, 28 años que tenemos siempre partícipes de lo que es este gran encuentro y que lo hacemos también pues con nuestros buenos amigos de la radio Alegría FM de Lolol. Abrazos muy cariñosos para toda la comunidad también que está en sintonía, para quienes nos van dando la opción también de poder avanzar pues en esta oportunidad. Le cuento que con algunas visitas importantes a lo que ha sido también pues en nuestra región, estuvo también el ministro de Agricultura, Jaime Campos, quien estuvo ahí también incentivando a un programa de desarrollo local de Prodesal, que va a permitir también pues que en nuestra región puedan también llegar los recursos necesarios. El trabajo directo con Prodesal será obviamente muy importante porque, según se ha dicho, los montos que van a manejarse serán también pues muy importantes. De 145 mil pesos subirán a 200 mil pesos, sumando también 13 mil millones de pesos que serán entregados también al mundo de la agricultura a nivel nacional. Según lo dijo el ministro, estamos dando cumplimiento a la entrega de bonos que apuntan a la formación de capital a pequeños productores también de la región de O'Higgins, que permiten a través de Prodesal, de INDAP, que operen también pues en distintos lugares para llegar con las medidas de cooperación y ayuda que definitivamente se necesita para nuestra agricultura.

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Alejandro Sanz, Corazón Partido. 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
1: Dios nos ama a todos. Oye, ánimo, fuerza, no estás solo. Dios te ama por sobre todas las cosas. No hay problema que sea tan grande como parece. Dios ha vencido la muerte, por ende, tenemos que sentirnos acompañados. De repente doloridos, pero sabiendo que no estamos solos. Y ciertamente lo hemos pasado mal, pero hoy día el mensaje es de optimismo. Desde la primera lectura de los Hechos de los Apóstoles, que leeremos el domingo, cuando la comunidad se deja animar por otro. Y qué importante es que hoy llevemos mensajes positivos a un mundo que está cansado. Por eso hoy día te digo que eres el mejor. Te invito a sentirte amado, sentirte bonito, a ver que el día está precioso, a ver que la vida es bella, aún en los dolores, y principalmente que no estás solo.
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3: 20 horas en punto.
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